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3: Hola, hola, ¿cómo están? Soy Claudia Mejía. En esta ocasión vamos a hablar de un tema que le compete a las mujeres. Bueno, en parte mujeres, en parte a tu pareja, en parte a todos, porque somos una red de apoyo aquí en esta vida. Debemos de tener siempre redes de apoyo y no estamos solitos. Entonces, pues vamos a empezar. En esta ocasión vamos a hablar de endometriosis. Es una palabra medio rara y tal vez nunca la hayas escuchado, o tal vez sí. Pero si eres mujer, seguramente sí. Y para eso está conmigo la doctora Alejandra López Chávez. Ella es ginecóloga y obstetra. ¿Cómo estás?
7: Hola, muy bien, muchas gracias. ¿Y tú?
3: Muy bien, aquí emocionada porque es tu primera vez.
7: Sí, la primera vez.
3: Endometriosis. O sea, yo escucho endometriosis y endometrio. Bueno, ya nosotras sabemos que el endometrio, pues es esa capita que se suelta cuando estamos en nuestro periodo.
7: Exacto.
3: ¿No? Pero se escucha más peligroso y más feo que solamente
7: sí, suena,
3: eso, ¿no?
7: Suena intimidante la palabra. Exacto, ¿no? Sí. Pues justo lo que mencionabas, o sea, primero hay que entender que el endometrio es esta parte bien interna del útero que va a tener básicamente dos funciones. La función uno es que se va a hacer gruesita entre una regla y la otra, se va a hacer gruesa porque se prepara para recibir un embarazo. Si en esa mujer, en ese mes, no hubo un embarazo, al terminar ese periodo, va a caerse este endometrio en forma de menstruación, ¿no? O sea, el endometrio tiene que vivir justo en la cavidad endometrial y se va a descamar mes a mes en forma de regla. Sin embargo, la endometriosis quiere decir que hay tejido que no es endometrio como tal, es tejido similar, que eso es muy importante entender que no es endometrio, que es tejido similar al endometrio y que va a estar fuera de esta cavidad, que puede abarcar cualquier parte del cuerpo humano, desde cerebro, desde ¿qué? Pulmones, desde claro, el diafragma, pero principalmente va a estar en órganos pélvicos, que puede ser a lo mejor la vejiga, el uretero, el intestino, o literalmente los ovarios, las salpinges. Si bien esta es la localización más frecuente, no es la única. Entonces, realmente los síntomas van a ser múltiples, muy variados, en muchos matices, y cada paciente lo va a vivir de manera distinta. Entonces, si bien la endometriosis puede tener diferentes grados de afectación, siempre va a haber un dato que nos haga sospechar de ella.
3: Y si dices que es otro tipo de tejido que puede estar en cualquier otro órgano, si de por sí el dolor que una siente en su periodo, no me quiero imaginar el dolor que sería tener ese tejido en otro órgano. O sea, ¿esto sí, sí es así?
7: Sí, literal. O sea, al final del día, el tejido endometrial sano que está dentro del útero va a tener receptores para ciertas hormonas, ¿no? Estas hormonas, de manera natural, las produce el ovario. Pero también hay hormonas que producimos a través del tejido graso, a través de ciertos procesos químicos. Pero en una paciente sana, estrictamente hablando, y te hago mucho hincapié en esta parte que tú me acabas de mencionar, el dolor que sentimos durante la regla. Y ese es un punto pivote. La regla puede doler, claro que puede doler, pero hay un grado para diferenciar cuando es un dolor normal, entrecomillado, y un dolor que ya no se considera normal. Y esta palabra de es que para mí el dolor es normal, el normalizar el dolor, creo que es el gran error que podemos cometer desde a veces las propias pacientes que lo normalizan y también nosotros como médicos que no les damos el peso, ¿no? El justo peso a las cosas, ¿no? Entonces, tener dolor durante la regla puede ser normal siempre y cuando no afecte calidad de vida, que no sea un dolor incapacitante, que sea un dolor que te permita hacer tu vida prácticamente normal. Entonces, la endometriosis puede ser extremadamente aparatosa. Pacientes que durante la regla pueden tener sangrado a través del recto, a través de la orina, que pueden llegar a convulsionar, que pueden llegar a tener desmayos, que pueden tener focos de diarrea tremenda durante la menstruación. Y también importante no encasillarlo solo a la regla, ¿no? Porque a veces los médicos podemos caer a que solamente vas a tener dolor durante la menstruación. Y si no estás menstruando y te duele, entonces no es endometriosis. Y eso es un error, porque la endometriosis es una enfermedad crónica. Crónica quiere decir que dura mucho tiempo, que va a ser... se va a ir complicando, que va a ser una enfermedad que va a ser progresiva, y eso hace que cada vez las molestias vayan siendo más aparatosas. Desde primero ser un dolor, entre comillas, no tan complejo, que a lo mejor con analgésicos se puede tratar, a terminar en situaciones que requieran cirugía por una obstrucción intestinal, porque la función del riñón ya no está del todo bien, y todo porque esta enfermedad es muy agresiva.
3: Nos decías que hay una estadística que nos puede sorprender. ¿Cuántas mujeres lo padecen?
7: La estadística... A nivel México se estima que una de cada 10 mujeres va a tener algún grado de endometriosis. O sea, una de cada 10. Es impresionante. Sin embargo, tardamos en hacer el diagnóstico en promedio de 7 a 10 años.
3: ¿Qué? ¿Por qué?
7: Es muchísimo, exacto. ¿Por qué? Porque los síntomas son sumamente diversos.
3: Wow.
7: El hecho de que el tejido puede estar a lo mejor en el intestino puede hacer que tú, al momento de... la regla o fuera de la regla, puedas tener colitis, ¿no? Que tengas esta sensación de estar muy distendido después de comer ciertos alimentos, que tengas problemas al momento de evacuar, que tengas periodos de diarrea, porque el intestino se va a irritar por ese tejido y va a hacer que tengas evacuaciones sumamente líquidas, o que puedas intercalarlas con estreñimiento, porque a lo mejor está obstruida una parte del tubo digestivo que no permite que pase la evacuación, y puedes alternar entre diarrea y evacuaciones pues duras con estreñimiento y decir es que es colitis. El tema emocional es algo fundamental. O sea, vivir con endometriosis lleva a las pacientes a tener periodos de ansiedad, periodos de depresión, periodos en los que no saben qué está pasando con su cuerpo, y también es fácil que las encasillemos a, bueno, es que tienes estrés por el trabajo, tienes presiones con la pareja, tienes presiones con los hijos, y más bien va de la mano con todo esto de la endometriosis.
3: ¿Por qué les pasa? O sea, pues, ¿cuáles son las causas?
7: Pues mira, la verdad es que desgraciadamente no tenemos los médicos una certeza de una causa única. O sea, hay muchas teorías de por qué sucede la endometriosis, teorías ya muy viejitas algunas de ellas, que tienen casi 100 años de que las empezaron a estudiar. Hay otra teoría que nos habla de que esto se forma desde que éramos embriones, desde que estábamos en la pancita de nuestra mamá. Nuestras células tienen esta capacidad cuando somos embriones de decidir, bueno, tú eres una célula del hígado, te vas para el hígado. Tú eres una célula del cerebro, te vas a cerebro. Tú eres de útero, te vas al útero. Hay teorías en las que estas células no llegaron a su destino final, se quedaron en el camino y por eso quedaron implantes en varias partes del cuerpo. Hay otra teoría que habla de que el cuerpo tiene esta capacidad de transformar un tipo de célula a otra. O sea, hay células que tienen que estar en la parte más superficial de los órganos, que se llaman peritoneo, y a lo mejor sufren este tipo de transformaciones a otro tipo de célula parecida al endometrio. Entonces, la verdad es que hay muchas teorías. También hay teorías genéticas en las que hay un patrón genético de que en tu familia probablemente, si tú tienes endometriosis, tías, primas, hermanas, tu mamá probablemente también tenga endometriosis. Y también cada vez nos acercamos más al tema de las enfermedades autoinmunes, porque hay una cierta relación en pacientes con lupus, en pacientes con artritis reumatoide, esas enfermedades que son también muy difíciles de diagnosticar y que también pueden tener una correlación con endometriosis.
3: Aquí en el ISSSTE sabemos que de primera instancia hay que ir a nuestra clínica.
7: Sí.
3: Ellos nos referirán al especialista. Aquí en el ISSSTE hay todo este grupo de apoyo, tanto emocional como médico.
7: Pues la verdad es que como tal un grupo de apoyo específico para endometriosis, en el tema emocional todavía no, en la parte de psicología todavía no lo hay. En la parte quirúrgica, pues el abordaje ideal es vía laparoscopía. No se sugiere tanto la cirugía abierta porque va a ser bastante más agresiva de por sí. Entonces, en el ISSSTE, en hospitales de tercer nivel, como el 20 de noviembre, como en el López Mateos, como en el 1 de octubre, que hay este abordaje de cirugía laparoscópica, es una buena herramienta. Y todo todavía más pensando en cirugía robótica. La cirugía robótica viene a ser un parteaguas en el manejo de enfermedades tan complejas como es la endometriosis. Entonces, en este momento, hasta donde tengo entendido, solamente en el 20 de noviembre hay Da Vinci, y eso nos va a dar una oportunidad a los médicos y evidentemente a las pacientes para que tengan manejos mucho más integrales.
3: Me dio mucho gusto que estés aquí.
7: Ay, a ti, muchísimas gracias por la invitación, estoy muy contenta, me encanta hablar de este tema porque siento que como médicos tenemos la responsabilidad con las pacientes de hablar de este tema que a veces está muy oculto.
3: Gracias, yo soy Claudia Mejía, nos vemos en un siguiente episodio. Hasta pronto.
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Solo le dije, necesito un tiempo. 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

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Y ahora que la evoco, hundido en mi quebranto, las lágrimas pensadas se niegan a brotar. 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

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Volar ahora es más que un reto para ella. 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

0: De momento, la memoria se expande y se llena de paisajes distintos. El cielo deja de ser el escaparate de aves que no nos cantarían nunca, y todo parece posible. Justo en medio de los nervios nos crecerán hojas y raíces, transformando cada sensación en flor o fruto. Seremos una nueva tierra donde cultivar recuerdos. Habrá una flecha que no se dispara, pero hiere, y drenará esa herida luz y deseos contenidos. Gota a gota se formará un pequeño río sobre la piel que nos arrasará sin remedio, embravecido. Y seremos de nuevo parte del todo, mensaje sin leer en mares desconocidos.
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0: calma y un estirón. 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De puntitas por mi casa se paseaba un ratón.
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0: 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Deja que les entre el sol. Que empiece a bailar su niña de puntitas este son. Cuando den las 6:30, prende el radio, por favor. 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
2: Suavecito.
0: No hay carreras. Despierta de buen humor. Levántate de puntitas, que ya empieza la función.

0: Según cuenta la gente, cuando se acabó el imperio de Maximiliano y Carlota, todos los soldados franceses se regresaron rapidito para su tierra. Pero como Francia está muy lejos y hay que atravesar el mar para ir hasta allá, primero tenían que ir a caballo desde México hasta Veracruz, y ahí subirse en uno de esos barcos bien grandes para atravesar el océano.
1: A ver, soldados, prepárense todos porque nos vamos a ir montando hasta Veracruz.
2: ¿Hasta Veracruz?
1: Sí, soldado. Al fin que nuestros caballos son de los mejores que hay. Y como son tan fuertes y tan nobles, pues aguantan todo.
2: Pero...
1: Ningún pero. Y pronto, porque nos persiguen los mexicanos. Así que, como ellos dicen, apúrale, apúrale.
0: Total, que allí iban los franceses con sus caballos, que de veras eran muy buenos. Pero en una de esas, pasando cerca de un pueblo, empezó a llover y a llover muy fuerte. Los franceses y sus animales ya nomás cerraban y abrían los ojos para exprimirse el agua de las pestañas y ver por dónde andaban. Uno de los caballos se quedó atascado en el lodo, y por más que el soldado lo jalaba y le gritaba desesperado en francés, quién sabe qué tantas cosas, pues no lo pudo sacar.
3: Bueno, dijo ya cansado, pues aquí te quedas, caballo necio, porque yo voy a pedirle un aventón a otro compañero. Adiós, adiós, caballo.

Después de un rato, las personas del pueblo vieron al caballo y lo fueron a rescatar. Con palos, cuerdas y muchos brazos, y al fin pudieron sacar al caballo. Y ahí se quedó a vivir. Y pasó el tiempo y el caballo se cruzó con una preciosa yegua mexicana a la que le nació un potrillo de ojos grandes y brillantes. El potrito era un tiro. Cuando creció un poco, se vio que corría como rayo y que además le encantaba echar carreras. En todas las fiestas que había por los alrededores, ganaba siempre este caballo huasteco. Ningún otro llegaba siquiera a empatarlo. ¡No, hombre, qué esperanzas! Él siempre estaba en la meta, mucho antes que los demás, porque daba unos saltos, ¡y como de 7 metros! Un buen día, lo llevaron a Pachuca a correr con una yegua que también era muy rápida. Tanto que a la mitad de la carrera se le adelantó al huasteco. Hasta parecía que le iba a ganar, pero ya muy cerquita de la meta, el caballo dio 3 saltos enormes y después de ganar la carrera, se cayó muerto del cansancio. Esta fue la leyenda del potro huasteco, hijo de un caballo francés y una yegua mexicana que cuando corría, le bailaban las crines entre el polvo y el viento.

corren los caballitos, los grandotes y los chiquitos, porque allá en la caballeriza la comida se sirvió. Tienen allí su alfalfa.

corren los caballitos, los grandotes y los chiquitos, porque allá en la caballeriza la comida se sirvió. Tienen allí su alfalfa fresca y verde como esmeralda, invitándolos a ponerse un atracón.

con todas sus semillitas brillantes, su fresca pulpa y su alegre color rojo, qué bonitos son los jitomates, sobre todo cuando los acomodan así en un montón en los puestos del mercado. Además de ser bonitos y muy alegres, los jitomates son una verdadera maravilla para la salud. Fíjate, tienen mucho fósforo, eso es bueno para la memoria, hierro para estar bien fuertes, vitaminas A, B y C para crecer bien, estar sanos y tener muchas ganas de comer. Y ya teniendo ganas, ¿eh? Ay, ¿qué tal unos chilaquiles con su jitomate? O una ensalada de jitomate y lechuga, o tortilla con salsita picante. No, hombre, el jitomate se usa para hacer de todo. Sopas, guisados, ensaladas, jugos, salsitas, entomatadas, pan con jitomate. ¿Te acuerdas que hicimos la receta una vez en otro programa? Tamalitos, guacamole, bueno, hasta jabones, porque dicen que el jitomate también es bueno para la piel. A mí, como me lo den, me lo como feliz. Hasta solo, así bien lavadito, cuando tengo sed, cuando llego de la escuela. ¡Ay, qué rico es comerlo a mordidas! Bien jugoso. Llénate de salud comiendo bien seguido jitomate.

Hoy vamos a vestirnos con los ojos cerrados. ¿Le entras? Bueno, primero tienes que juntar la ropa que te vayas a poner en un lugar cerca de ti. Una silla, la cama, una mesa o un banco. Ahí pones todo. Camiseta, vestido, pantalones, calcetines, chones, lo que te vayas a poner. Después, ya que te hayas asegurado que nada te falta, a ver, cierra bien los ojos. Así, ¿eh? Pero en serio, ¿eh? No se vale hacer trampa y espiar por una rendijita. Sin ver, vas a agarrar algo del montoncito de ropa. A ver, tócalo. Dale una vuelta. Siéntelo, ¿eh? ¿Qué es? Bueno, si es zapato, no te sirve porque antes tienes que ponerte el calcetín. Busca primero, pero con los ojos bien apretados, ¿eh? Los calcetines, los chones y la camiseta. ¿Ya? Bueno, pues ahora te los pones, pero aguas, ¿eh? No te vayas a poner las cosas al revés. Hay que tocarlas bien para ver cómo van. Y así le sigues, sintiendo, tocando y vistiéndote. Hay que cerrar broches, botones y cierres sin ver, pero también sin atraparse los dedos, ¿eh? Mucho tacto. ¡Híjoles! Y amarrarse los zapatos, eso es lo más difícil. Bueno, pero ya es lo último, ¿eh? No se vale hacer nudo las agujetas ni ponérselos en el pie que no es, ¿eh? Y cuando termines, ¡híjole! ¡Sorpresa! Abres los ojos y ves qué tal quedaste. Si te abrochaste chueca la camisa o si te pusiste un zapato al revés. Bueno, no importa. Ahora te lo compones. ¿Y a poco no? Vestirse así se vuelve todo un misterio.

Oye, ¿y tú cuánto rato juegas al día, Porque en el día hay muchas horas, pero también muchas cosas que hacer. Hay que ir a la escuela y estar ahí un buen rato, hay que bañarse, arreglarse, desayunar, comer, ayudar con el quehacer de la casa, dormir, hacer la tarea. Uy, a veces no queda tiempo libre, o si no, todo el que nos queda lo ocupamos en ponernos frente a la tele. Bueno, ¿y jugar? ¿Cuándo? Jugar hace bien para el cuerpo, para el humor y para aprender, porque hay cosas que no se aprenden de ninguna manera más que jugando y jugando. A un niño pálido, ojeroso, desganado y malhumoriento, lo llevaron una vez al doctor para ver qué tenía. Y porque el niño comía bien y dormía suficientes horas, tenía buenas calificaciones, pero estaba muy grave. El doctor le dio una receta que decía: muy bien, tomar las siguientes medicinas, haga como de lugar, Juegos al aire libre, tómese por lo menos uno al día, agitándose bien al usarse y con sol. Si se observan carcajadas, risas, diversión u otros síntomas, qué bueno. Juegos en el interior. Se recomienda en caso de cansancio o de mal clima, sobre todo si llueve, puede tomarse solos o con hermanos y amigos y acompañados con una buena cantidad de imaginación. Rápidamente curan el aburrimiento y la tristeza. Este niño siguió la receta tal y como decía el doctor y pronto se puso chapeado, contento y muy fuerte. ¿Y tú? No te esperes a que te surtan la receta en ninguna farmacia, Tómate diariamente tu tiempo para jugar.

0: Bueno, pues hoy tenemos un invitado aquí en cabina. Se trata de un animal que, bueno, pues que casi nadie conoce. Es chiquito, muy desvelado y elegante, pero sobre todo es muy simpático.
1: Pues ahora sí que, como usted dice, ¿no? Pues casi nadie me conoce. ¿Y por qué se reí? Pues quién sabe, ¿verdad? Pues sí, mucha gente antes pensaba, bueno, chiquito, desvelado, pues elegante, ¿eh? No, hombre, no, hombre, ese animal ni existe, hombre. Pues sí, soy yo, el Cacomistle.
0: Bueno, oiga, señor Cacomistle, hemos oído que usted vive de noche y siempre en las ramas de los árboles. A ver, ¿cómo es esto?
1: Bueno, pues sí, mire, pues, ¿cómo le diré? Mire, porque, pues ya ve usted que tengo muy buena vista, ¿no? Y bueno, pues entonces, bueno, soy chico de tamaño y luego, pues anda por ahí mucho grandulón abusivo de día, no más viendo cómo lo pasa uno a perjudicar. Pues así de noche, pues me quito de problemas, ¿ve?
0: Oye, ¿y siempre anda en los árboles?
1: Bueno, pues sí, casi siempre, siempre por lo regular, ahí es donde me gusta estar, ¿no? Porque, pues, ahora sí que ahí estoy más seguro, ¿eh? Sí, pues ahí encuentro pájaros y frutos y huevitos para cuando hace hambre. Pero cuando no hay, no, hombre, joven, entonces sí tengo que bajar a ver si encuentro algún ratoncito, porque, pues luego ya ve que también salen de noche, y pues como de noche... ellos de noche uno, pues a veces se los encuentra uno, ¿no?
0: Muy bien, señor Cacomistle, pero usted tiene fama de ser un animal bonito, ¿sabía?
1: Ay, joven, hombre, mire nomás, hombre, pues ¿cómo va a ser, hombre? Lo que pasa es que ahora a cualquier cosa le dicen bonita, ¿no? O sea, solo porque uno tiene, pues, que la cola muy larga, ¿ves? Así como, pues, como que medio elegantiosa, ¿no? Así con, pues, con sus rayas blancas y negras, pues, ya andan diciendo... Ay, ay, no, pero así solo, mi joven. Bonito yo. No, hombre, qué esperanzas, hombre.
0: Bueno, pues nosotros vemos que de verdad su piel es muy bonita, oiga.
1: Pues, bonita, bueno, lo que se dice bonita, pues ya sería cosa de ver, porque lo que sí es que no se crea que es mucha ventaja. No, no, hombre, no. Por donde quiera lo andan buscando a uno los cazadores para ver a qué hora se hacen su gorrito, su chaleco, su cartera. No, hombre, no crea. A ver si dan ganas, pues mejor de haber nacido pelón.
0: Oiga, no. Ver. Nos da lástima interrumpirlo, pero se nos acaba el tiempo y ya no podemos seguir platicando. Bueno, es más, ya se nos acabó, así es que mejor nos despedimos en pocas palabras.
1: Bueno, pues sí, joven, así son las cosas en esta vida moderna, ¿verdad? Ya viste que mucha carrera, mucho ir y venir, mucho correvidile, pues ya no se puede estar en paz. Ay, ni hablar. Bueno, si hay que despedirse, pues nos despedimos con pocas palabras. ¿Qué le vamos a hacer, verdad? Aunque dicen que el que mucho se despide, ¿verdad? Pues pocas ganas tiene de irse. Como que se encuentra uno a gusto así, platicando. Y de repente, ¿cómo que ya se acabó el tiempo? No, hombre, pues el tiempo vuela. Mire, yo me acuerdo que antes la gente era mucho más condescendiente. La gente hacía mucho...
0: Y ahora, que ya faltan pocos programas para que termine de puntitas, nos han llegado más cartas de amigos y nos da mucha alegría. Una muy seria, a máquina y todo, nos llegó dobladita en un sobre desde la calle de Rosa Carmesí. La escribió Sergio Cuevas Vanegas para todos nosotros. Desde acá y por radio, le mandamos a Sergio un abrazo y otro para su hermana Lucía, que tiene un nombre muy bonito. Otra carta que nos llegó es la de Leticia Cárdenas Sánchez. A ella la queremos porque pues nos dijo cosas muy bonitas y le vamos a contestar y que estamos muy bien de salud y pues al programa le pusimos de puntitas porque queríamos entrar hasta sus casas así a despertarlo suavecito, con calma, casi sin hacer ruido, como si entráramos caminando de puntitas. Por eso, saludamos a Leticia y a su grupo, el Sexto C, de la Escuela Rafael López. Ya que ni saben, también nos escribió una mamá. Y es que la señora Carolina Guzmán Serrano tiene dos hijos que todavía no saben escribir, y por eso nos escribió ella. Un saludo a ella y también a Erika y Aldo. A ver si Erika nos puede mandar un dibujo. Aldo, no, porque es tan chiquito que todavía no sabe tomar el lápiz. Bueno, pero acuérdense, los que nos quieran escribir, la dirección es Radio Educación, programa de puntitas, Ángel Urraza, 622, México 03100. Escríbenos, y mientras, pásate bien el día que nosotros ya te despertamos y ahora te toca a ti seguirle de buen humor.

0: Y se acabó. Se acabó nuestro programa de hoy. Todos los que lo hicimos nos divertimos tanto que queremos hacer un montón de programas más, así que espéranos. Te seguiremos despertando de puntitas. De aquí entonces, échale ganas a tu día.
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0: Estuvimos de puntitas con ustedes, Roberto Martínez y Leonor Sánchez Vega en los controles técnicos. La música la escogió Elia Fuente. Les platicó Emilio Bergenji. Guión y rimas de Nuria Gómez. Una producción de Marta Roma. ¿Y qué dijeron? ¿Esto ya se acabó?
1: No. Un último bailecito.

0: Ahora sí ya se acabó. A la una, a las dos y a las tres.
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1: No, en vista de que el tiempo pasa y no se vislumbra ningún arreglo para la carestía, nosotras tendremos que resolver el asunto.
2: ¿Nosotras arreglar la carestía? Oiga, pues, ¿cómo? ¿De qué manera?
3: No sea payasa, Borolita.
1: Sí, podemos lograr que se abaraten los artículos de primera necesidad. Lo único que necesitamos es resolución y valor.
2: ¿Qué le pasa? ¿Que hoy no tomó del mismo? Si el supremo gobierno que tiene la ley, el derecho y la fuerza para evitar que los comerciantes no maten de hambre al pueblo, no puede hacer nada, cuanto y más nosotras.
1: ¡Escúchenme! No sabemos qué es lo que pasa, pero tal parece que al pueblo lo han olvidado. Se hace muy poco por él. Gritamos nuestra desesperación y nunca somos oídas. Chillamos angustiadas por tanta miseria y nadie se conmueve de nosotras.
3: Claro. Sí, eso sí es cierto. Muchas veces yo me he bebido mis lágrimas por no tener nada que darle a mis hijos.
1: Pues no habrá más lágrimas ni estómagos vacíos. Tomaremos el alimento en donde lo haya.
2: ¿Sí?
1: La comida es tan necesaria como el aire. Así que iremos a los mercados a tomar lo que nos haga falta.
2: ¡Uy, no! Si nos echan a la policía encima, acabamos todas en el bote. Usted nos está invitando a que nos convertamos en rateras. Eso no me parece bueno.
1: ¿Quién se lo dijo? Tengo una idea y se la voy a explicar. Nosotras nos presentaremos en el mercado con nuestros centavitos. Si nos venden los víveres al precio justo, los pagamos sin protestar. Pero si los vendedores o vendedoras tratan de abusar, pobres de ellos, nos echaremos sobre su puesto como hormigas. Nos llevaremos toda la mercancía para que escarmienten que no deben vender caro. Díganme, les cuachalanga el asuntacho.
2: ¡Está buena la movida!
3: Me gusta ritearte la idea.
1: Quienes estén de acuerdo conmigo en castigar a los encarecedores, que levanten la de rascarse.
2: ¡Vente conmigo!
3: También conmigo.
2: ¡Igual las ranas!
1: Quiero decirles que al entrar en el mercado dejarán el miedo afuera. La pelea por las alubias será dura. Los vendedores se defenderán como gatos boca arriba para no dejarse quitar su mercancía. Nosotras, por ser la mayoría, los dejaremos babeando mole.
3: ¿Qué? ¿Vamos a llevar rompiendo cabezas?
1: ¡No, señora! Actuaremos a lo salvaje únicamente contra los que venden caro. Aquellas que tengan criaturas de pecho, más vale que no le entren a la bola, no sea que en la furia del combate, por darle al violín, le den al violón, ya que por la buena hasta la fecha no se ha logrado que bajen los precios, lo lograremos a la mala.
2: ¡Les daremos duro a los encarecedores!
1: Mañana temprano, a toque de corneta, todas nos reuniremos en el patio.
3: Bueno, ¿qué? Pues bueno. ¿Vamos a llevar armas, güereja?
1: Nada más yo portaré mi mosquetón. Si todas vamos armadas, puede correr la mole en horrorosas cantidades. La idea es que todas regresemos buenas y sanas del mercado. Si logramos que todas las amas de casa de la capital se unan a nuestra cruzada por el abaratamiento de la vida, pronto volveremos a comer por unos cuantos pesos.
2: Sí, me gusta mucho.
3: ¿Usted cree, Burolita?
1: Bueno, compañeras, nos veremos mañana. Con su permiso, yo me voy a preparar todo para la batalla.
4: ¿Qué tal, mujer? ¿A dónde te vas de cacería que estás limpiando el mosquetón?
1: Tengo una invitación para irme de safari al África. Te quedarás al cuidado del hogar mientras yo regreso.
4: ¿Puedo saber quién te hizo la invitación?
1: Ay, no te vayas a enojar. Pero mi primer novio, licenciado Sósimo Alpujarras, quiere que lo acompañe.
4: ¿Cómo?
1: Te pusiste de mil colores, Otaco. No pudiste ocultar tu enojo. Estoy, preparando mi arma para ir al mercado a echar una batida de encarecedores.
4: ¿Y eso?
1: Todo aquel que venda caro sin compasión será pasado por las armas. Las amas de casa no toleraremos más sus abusos.
4: Dame ese mosquetón. Con las armas no se juega. No pongas en peligro la vida de tus hijos. Se te puede ir un tiro.
1: Ah, qué moler. Yo conozco más que tú cómo debe manejarse una matona. Mañana empieza la batida contra los vendedores rateros. Van a correr como ratas cuando vean que los compradores no estamos dispuestos a dejarnos estafar más.
4: Estás de broma, Borola.
1: Una madre como yo, que no goza del dinero necesario para darle de comer a sus bodoques, no puede estar de broma.
4: ¿Cuándo se te ocurrió eso?
1: Desde hace mucho, cuando empezaron los abusos. Si no fuera por ustedes, al grito de mueran los hambriadores, me hubiera lanzado a la revolución. Mira qué tino tengo.
2: ¡Ya le diste a la maceta, mamá!
4: ¡Quieta, Borola!
1: Mira mi carrillera. Está llena de balas para castigar a los que se enriquecen a costillas del pueblo.
4: Tú no irás a ningún lado.
1: Tú y quiénes más me lo van a prohibir. Y es justo que alguien castigue a los comerciantes aborazados y deshumanizados.
4: No te metas en dificultades. Deja que las autoridades resuelvan esas cuestiones.
1: Las autoridades, sí, cómo no. Vamos a esperar sentados. Eres un niño. Llevamos un chorro de meses con la barriga pegada al espinazo de hambre. ¿Y qué ha ocurrido? Nada, absolutamente nada. De seguro están esperando que todos nos vayamos a Calacas para renovar la especie. Mientras eso sucede, un grupo de valientes y necesitadas mujeres les daremos batalla a los hambreadores. Quien venda caro caerá balaceado. No habrá compasión para nadie. Mujeres y hombres caerán por igual.
4: ¡Cuidado! ¡Cuidado! ¡Ya estuvo bien! ¡Dame ese mosquetón! ¡Dámelo!
1: ¿Me aumentas el gasto o no?
4: Aunque quisiera. No puedo hacerlo.
1: Entonces no te metas en lo que voy a hacer. Capitanearé a las mujeres que no tienen que darles de comer a sus hijos.

0: Chispas, me salen más babas que notas.
1: ¡Ya, mamá! Ya vienen las vecinas corriendo como espantadas de ratones.

0: para darles ejemplo y valor a ustedes, ya hice testamento por si no salgo con vida de esta aventura. Mi fortuna se la dejo a los niños tibetanos. Y mi cuerpo quiero que repose en la cima del Popo.
1: ¡A San Crispín nos ampare! ¡Ya llegamos al mercado!
0: Persígnense y récenle al santo de su devoción, que a lo mejor es la última vez que vemos el sol. Quiero saber a cómo da el kilo de papas. No quiero abusos, sino el precio justo.
2: Y ese mosquetón, a las braveras no les vendo nada. Estoy curada de espanto.
0: El mosquetón es para quitar de circular a las abusivas y abusivos que esquilman a las amas de casa en los mercados.
2: Pues hoy la papa está barata, pero por venir con amenazas, se las doy a 500 pesos el kilo.
0: Muchachas, agarren lo que quieran mientras yo tengo a raya a la estafadora. Si les venden caro, se arrojan como avispas sobre el puesto.
3: La señora de las papas se quedó llorando.
0: Nosotras muchas veces hemos chillado en nuestras casas. ¿A cómo el kilo de chiles poblanos? Quiero el precio justo.
4: Ah, no me sonría, que la cosa va en serio. Venda su mercancía barata o desaparece cuanto hay en su puesto. En vista de que la vieja no contesta, tomen lo que quieran. Yo la respaldo con mi calibre chorrociento.
5: ¡Qué suave, güeja! ¿Qué les parece si después de aquí nos vamos a la carnicería?
4: ¡No grite, no grite! ¡Que nadie le hará caso! Es más, si quiere evitar un zafarrancho, cierre la boca y chirrín.
0: Ahora vámonos a la carnicería.
4: ¡Ah! Aquí está el carnicero Zabaleta.
6: ¿Qué andas haciendo, Borolis? ¿Qué se te ofrece? Ya vi que le fuiste a echar valiente a las verduleras.
4: No, nomás a ella, Zabaleta. A ti también. Acomodas el retazo con hueso.
6: Espérate, pues antes déjame abrazar a esta chaparrita requesa.
7: ¡Ay,
6: si tiene un chorro que le ando haciendo la rueda! Y siempre me tira a Lucas.
5: ¡Estése quieto,
0: maldita! ¡Ponte en orden, Zabaleta! Que no venimos a chacotear. Quiero los precios del retazo con hueso, filete, aguayón, chambarete y espaldilla.
6: ¡Quieta! Por haberme tirado un plomazo, no te vendo nada. ¡Vete a comprar otra carnicería!
0: Y aquí llevaremos lo que necesitemos. ¡Órale, muchachos, agarren lo que quieran! ¡La carnicería es suya!
6: ¡No seas música! ¡Me van a arruinar! ¡No se lleven media res! ¡Eso cuesta mucho! ¡Ay, ustedes no son compradoras!
4: ¡Eso
6: ¡compradoras!
4: Es lo que decimos nosotras. Ustedes no son vendedores, son rateros disfrazados de carniceros. Pónganse viva, muchachas, nos llevamos todo. ¡No dejemos ni pellejos para los gatos!
8: ¡Pellejas! ¡Mira, si hay longaniza y nos llevamos unos metros!
6: ¡Pero esto no se queda así! ¡Cámela! ¡Pagará con gas en todo lo que se han llevado de mi carnicería!
0: ¡No! Palabrota, Zabaleta. A ustedes nunca les gusta perder, ¿verdad?
6: Y no castigan ustedes a los verdaderos acaparadores. Pues no se desquiten con los poquiteros.
0: Ah, pues para castigarlos debemos saber dónde podemos verlos. A ver, queremos nombres y direcciones.
6: Pues si los hambreadores se cuentan por cientos. Hay acaparadores de carne, de verduras, de semillas, de frutas, de chiles secos y un chorro de cosas más. A los carniceros, pescaderos, verduleros, fruteros y miles de comerciantes en pequeño, somos los que pagamos de afeo.
0: Quiero los nombres de los acaparadores. Mañana mismo ponemos las cosas en orden.
6: ¿Y por qué no van a la central de abastos y a la Merced y a Jamaica? Ahorita mismo, a ver. Los hambreadores son los que tienen a México a medio comer.
0: No se preocupen. No se preocupen. Primero castigaremos a los acaparadores. Después seguiremos con las grandes tiendas. Vámonos, muchachas.
9: No, no, no.

0: No nos doblegaremos. Seguiremos castigando a los vendedores hasta lograr que vendan bueno y barato.
1: Ah, hasta ahorita hemos corrido con suerte. Nadie nos ha echado a la policía encima.
0: Mañana nos vamos otra vez a la batalla. Estén listas al toque de corrida.
2: ¡Claro,
3: ahí viene don Satanás Melgarejo, que es un rico acaparador y comerciante. Le voy a contar el chisme del que me enteré. ¡Ah! ¡Don Satanás!
4: ¡Hola!
3: ¡Don Satanás! De buena fuente sé que un grupo de amas de casas quiere colgar vivos a los acaparadores.
4: A mí me hacen los mandados y se comen los pilones.
3: Es un asunto serio. Ayer fueron a un mercado, golpearon y les robaron su mercancía a varios puesteros.
4: No se preocupe, doña. Yo sé cómo defenderme. Además, yo soy un rico comerciante, no un desalmado hambreador.
3: Ah, no se haga pato. Usted sabe que sí lo es. Yo sé que hasta los comerciantes en pequeño lo odian.
4: Bueno, sí, ¿qué?
5: Estoy segura, Macuca, que las vecinas con la sangre bulliéndoles en las venas no durmieron en su ansiedad por meter al aro a los abusivos acaparadores. Vas a ver cómo salen corriendo al primer toque de corneta.
6: Tenías razón, mamá. Ahí vienen.
7: ¡Al orden, mi generala!
8: ¡Aquí estamos ya listas!
9: ¡Buenos días, Mereca! ¿Qué tal durmió?
5: Un camión de redilas nos está esperando a la entrada de la vecindad. Todas a treparse, que nos vamos a la central de abastos.
10: ¡Hola!
5: ¡Vamos! ¡Vamos a buscar a don Satanás! Perdone, ¿es usted don Satanás Melgarejo? ¿Uno de los cientos de cabezones que manejan el comercio capitalino?
4: Para servirle. Usted dirá qué quiere de mí.
5: Amigo, venimos a pedirle que limite sus excesivas ganancias para que los puesteros en pequeño a su vez favorezcan a las amas de casa.
4: ¿Y quién es usted para pedirme esto? A ver, aclárame el puntaje.
5: Una hambreada ama de casa.
4: Pues lárguese por donde vino. Si las autoridades no han podido con nosotros, menos una rufla de viejas podongas y mugrosas.
5: ¡Ah, sí!
4: ¡Afuera a la calle! ¡Vamos a la calle! ¡Vámonos! ¡Vámonos! ¡Vámonos!
7: ¡Vámonos! ¡Vámonos! ¡Ya es tanto de sus abusos! ¡A quemarlos con
4: ellos! ¡Vamos! ¡Fuera!
5: La gente grita por desesperación. ¿Qué, usted y la cáfila de acaparadores no pueden hacer nada para acabar con el hambre del pueblo?
4: ¡Nada! Yo soy comerciante, no madre de la caridad.
5: Entonces salga a la calle. Allí será fusilado como un escarmiento para los demás hambreadores.
4: Un momento. ¡Beniche! ¡Llama a esos tecos! ¡Que vengan como de rayos! ¡Vamos!
5: ¿Qué? Por traicionero le irá peor, fíjese. Salga a la calle o aquí queda.
4: ¿Por qué el pueblo se trae de encargo a los comerciantes en grande? Y nada hacen contra aquellos que en verdad lo roban, a ver.
5: ¿Quiénes son?
4: ¡Los políticos! Ellos agarran cuanto pueden de los contribuyentes y no dan nada a cambio. Los acaparadores ganamos mucho, sí, pero pues, aunque poco, algo debamos al pueblo por su dinero.
5: Su defensa es idiota. Si sabe rezar, hágalo, ¿eh? Que ahorita se lo lleva a pifas.
4: ¿Y qué me dice de los laboratorios de medicinas?
5: El pueblo sabe quiénes son los que están agotando su dinero y su paciencia.
4: Mire.
5: Todos por turno recibirán su castigo.
4: Señora, mire, por favor, tenga en cuenta que, oiga, es para tanto. Yo tengo hijos y mujer a quienes hacerles falta.
5: Llegó la hora de su castigo.
4: Oiga.
5: Espero que su viaje a Calacas no sea inútil y
4: señora,
5: baje los precios.
4: Señora, por favor. Por favor.
11: ¡Borolita! Creo que ahí viene para acá la policía, Borolita.
5: Cuando lleguen los tecos, el hombre habrá pasado a mejor vida. ¡Preparen! ¿Eh? ¡Apunten! ¡Fue! ¡Ay!
12: ¡Ya le di un cañazo en la respuesta!
13: ¡Queda usted detenida en nombre!
0: pareja.
2: Ya no beben tanto.
0: No se carguen los trolls.
10: Vámonos, viejas revoltosas.
2: Se da bueno el macaneando.
10: ¡Órale!
2: ¡A unas pobres mujeres!
0: ¡Ay! ¡Ay!
10: ¡Ándale! ¡Anden, viejas revoltosas! ¡Órale! ¡Tome! ¡Vamos! ¡Vamos para la guardia! ¡Vámonos, que le estoy diciendo! ¡Órale!
0: ¡Exigimos! ¡Exigimos que nos haga justicia! ¡Amárrenle las manos a los políticos para que el pueblo coma mejor!
11: ¡Cállese, güereja! ¡Que la van a matar a golpes!
4: ¡Vamos! ¡Vamos!
0: ¡Enciérrenme! ¡Llévenme a la isla del diablo si quieren! Desde allá seguiré gritando que hay una confabulación monstruosa para matar a los mexicanos de hambre. Exijo que se haga justicia. ¡Ay! ¡Mueran los hambreadores!
3: Oyó los gritos de esa mujer, don Satanás. ¿Por qué no les hace un reajuste a sus precios? ¡A vender más barato!
4: ¡Eso nunca! Ni por compasión ni por nada. Les bajaré ni un quinto, ¿yo? ¡Ni un quinto!
3: No provoque la paciencia del pueblo. El día que se la colmen, pobres de ustedes.
10: ¡Ya! No me hagas reír, que traigo el labio partido,

0: Ya llegamos al Rizo de Oro. Vamos a avisarle a don Reginito el peluquero lo que pasó.
1: Vamos, vamos.
0: Don Reginito, la tecolotiza se acaba de llevar a su mujer al bote.
2: Eso era de esperarse. Nadie puede alterar el orden público sin recibir su castigo.
0: Oh, haga usted algo por ella. Se la llevaron a la cárcel a empujones y macanazos.
1: Sí.
0: Tenemos miedo que la sigan golpeando en los separos.
2: ¿Qué puedo hacer?
1: ¿Cómo que
2: no? No cuento con dinero para sacarla de la cárcel. Yo le advertí que no se metiera en líos, pero no me hizo caso.
0: Oh, don Reginito, solo peleaba porque abarataran los víveres.
2: Eso se arregla con razonamientos, tratando de consolidar intereses, no a balazos.
1: No la abandone, no la deje sola. Meta un abogado,
0: sí.
1: Pague la multa. Ahora es cuando más lo necesita.
0: Sí, don Reginito.
2: Lo siento mucho, pero tendrá que cargar las consecuencias de su carácter impulsivo.
3: Papá, ¿de veras no piensas sacar del bote a mi mamá?
2: Para arreglar esos asuntos se necesita dinero y yo no lo tengo. Además, las autoridades sospechan que tu mamá es miembro de la Liga 80 de Mayo, que pelea contra los hambreadores.
3: Gracias. Mira, papá, carta de mi mamá.
2: Regino, estoy enterada que has hecho hasta lo imposible.
4: Por sacarme del bote, no lo intentes más, te lo suplico. Estando enchiquerada, lleno la tripa mejor que viviendo a tu lado. Habiendo una boca menos, mis queridos bodoques podrán comer mejor. Los quiere Borola.
5: Con una animación de los dibujantes Agustín Vargas y Miguel Mejía, actuaron en este episodio Margarita Isabel, Alberto Romero, Patricia Acevedo, Genoveva Pérez, Telma Dorantes, María de la Paz Mata, Flora Fernández, Fernando La Paz, Humberto Espinosa, Rodolfo Gómez Lora y Mario Iván Martínez. 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

Hola, ¿qué tal? Chapinguera, chapinguero, chapingo. Te saludo, lo saludo, la saludo desde la cabina de Radio Chapingo, ubicada en la calle de Economía número 7, Colonia de los Profesores. Mi voz no tiene más patria que tu oído. Soy Emiliano de la Vega. Por cierto, estamos localizados, transmitimos desde la Universidad Autónoma de Chapingo, pero precisamente desde la Colonia de los Profesores, que está prácticamente a la entrada de la Universidad Autónoma de Chapingo. En Chapingo al Aire te invitamos el día de hoy, martes 30 de junio de 2026, a enterarte de actividades y eventos propios de nuestra universidad. ¿Comenzamos? Adelante.

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1: ¿Sabías que la historia de Chapingo comenzó hace más de 170 años? El 22 de febrero de 1854 fue fundada la Escuela Nacional de Agricultura en el entonces Convento de San Jacinto en el Distrito Federal, el cual dio origen a la Universidad Autónoma Chapingo. Años más tarde, la Escuela Nacional de Agricultura fue trasladada a la ex hacienda de Chapingo, donde inicia sus actividades el día 2 de noviembre de 1923. Durante este proceso de cambio, la Escuela Nacional de Agricultura, es decir, la ENA, adopta el lema "Enseñar la explotación de la tierra, no la del hombre". Para 1969, bajo un ambiente democrático, se inicia la desaparición de la disciplina militar y en 1973 se logra el establecimiento de la autodisciplina. Durante este periodo son presentados dos proyectos para la transformación de la escuela en universidad, siendo el 30 de diciembre de 1974 cuando el Diario Oficial de la Federación publica la promulgación de la ley que crea a la Universidad Autónoma Chapingo. El proceso de transformación de escuela a universidad culmina en 1978 con la formulación del Estatuto de la Universidad Autónoma Chapingo. A partir de entonces, todas las actividades y planteamientos políticos inherentes a la institución se rigen a través de dicho estatuto. La universidad da inicio a sus labores con los departamentos de preparatoria agrícola, bosques, economía agrícola, fitotecnia, industrias agrícolas, irrigación, parasitología agrícola, sociología rural, suelos, zonas áridas y zootecnia. Desde entonces, una filosofía ha guiado su labor y permanece vigente hasta nuestros días. Enseñar la explotación de la tierra, no la del hombre. Una historia de conocimiento, transformación y servicio que continúa formando generaciones comprometidas con la agricultura, la ciencia y el desarrollo de México. Redacción Medios Chapingo.

El 22 de junio de este año 2026 se realizó el taller de derribo direccional de árboles y maquinaria forestal en la División de Ciencias Forestales DICIFO de la Universidad Autónoma Chapingo, dirigido a estudiantes y personal administrativo de esta división. Durante la actividad se abordaron temas relacionados con el derribo direccional de árboles, una técnica fundamental para garantizar la seguridad y eficiencia en las labores forestales. Asimismo, se presentó maquinaria forestal de la marca Stihl, destacando sus características, funcionamiento y las distintas aplicaciones para las que puede ser utilizada en trabajos de manejo y aprovechamiento forestal. El taller fue impartido por el ingeniero Gabriel Alvarado Villarreal, quien compartió conocimientos teóricos y prácticos con los asistentes, promoviendo el uso adecuado de herramientas y técnicas especializadas para las actividades forestales. Cobertura de medios audiovisuales Chapingo.

reconocen heroísmo de brigada del manejo del fuego Chapingo. Miguel Ángel Viveros Lores asume nuevo liderazgo. Y es que la tarde del 23 de junio, en la División de Ciencias Forestales, es decir, DICIFO, aquí en la Universidad Autónoma de Chapingo, se realizó la ceremonia de cambio de mando de la Brigada del Manejo del Fuego Chapingo, acto en el que se despidió con honores a los integrantes que concluyeron su formación profesional y se designó a Miguel Ángel Viveros Lores como nuevo jefe de brigada. El evento fue presidido por el doctor Josué Vicente Cervantes Bazán, secretario general de la Universidad Autónoma Chapingo, quien transmitió el mensaje del rector, doctor Ángel Garduño García, reconoció el trabajo permanente en la educación ambiental y conservación forestal de la Brigada del Manejo del Fuego y subrayó el compromiso institucional de poner el conocimiento de la Universidad Autónoma Chapingo al servicio de la sociedad. Tras los aplausos, la maestra Tania Jessica Pérez Buendía, directora general de Difusión Cultural, definió el cambio de mando como una estafeta de voluntariado comprometido con las necesidades sociales y ambientales del país, que simboliza el liderazgo de quienes precedieron y la confianza en quienes asumen la titularidad. Por su parte, el maestro David García Cíntora, director de la DICIFO, destacó el reconocimiento nacional e internacional de los elementos forjados en la línea de fuego de los bosques experimentales de la Universidad Autónoma Chapingo. Al respecto, el maestro en ciencias Eduardo Valdés Hernández, director ejecutivo de la Fundación Chapingo, reconoció el heroísmo sin capa de la brigada y entregó el toro de fuego a los integrantes egresados. En el presidium también participaron el maestro en ciencias Javier Santillán Pérez, coordinador de la brigada, la doctora Lorena Sánchez Vidaña, de la Coordinación General de Conservación Ecológica, Región Texcoco, el ingeniero Óscar Díaz Carrillo, encargado de las áreas experimentales de la DICIFO, la maestra Mónica Zavala Segoviano, invitada especial, y el ingeniero Onésimo Flores Cruz, coordinador de incendios de la región Texcoco de Probosque. Finalmente, el nuevo jefe, Miguel Ángel Viveros Flores, presentó a su equipo de apoyo y reconoció el trabajo realizado por el ingeniero Dylan Hurtado, quien rememoró al doctor Dante Arturo Rodríguez Trejo, que en paz descanse, fundador de la Brigada del Manejo del Fuego Chapingo. No olviden esta brigada y nos vemos en la línea de fuego. Redacción, el ingeniero Osvaldo Trujano Acosta, en Zapinco Watch Oficial.

Chapingo comparte material fitogenético de nopal, verdura, tunero y forrajero a pequeños productores de la región Atenco. Con el propósito de promover el cultivo de nopal verdura, el uso de nopal forrajero y la producción de tuna, la mañana del 25 de junio, en el Jardín Botánico y Centro de Transferencia La Nopalera, ubicado en el Campo Experimental de la Universidad Autónoma Chapingo, el doctor Raimundo Roldán Hernández, subdirector del CRUAN, es decir, recordemos, el Centro Regional Universitario de la Anáhuac, y el doctor José Espino Espinosa recibieron a los ingenieros Gustavo Olivares Yescas y Ángel Moreno de la Rosa de la Dirección de Desarrollo Agrícola y Ganadero de Atenco, quienes gestionaron la donación de material fitogenético de nopal a fin de establecer nuevas alternativas productivas en las comunidades de San Salvador, Ixtapan, Nezquipayac, Acuescomac y otras regiones Atenco. Cada productor visitante expresó el interés específico por la tuna, el nopal verdura o el nopal forrajero, además de seguir las recomendaciones del doctor Espino en la selección de pencas gruesas para enraizamiento y soporte firme en el futuro establecimiento del cultivo. Momentos después, el doctor Raimundo Roldán, subdirector del Centro Regional Universitario de la Anáhuac, es decir, CRUAN, impartió el taller de elaboración y uso de bioinsumos, caldo bordelés, cuya solución evita la enfermedad por hongos y bacterias en la poda del nopal. Casi para concluir el taller, el doctor José Espino abundó sobre el manejo, cuidado y orientación de las pencas antes del establecimiento de los cultivos de nopal, verdura, tunero y forrajero. Finalmente, el ingeniero Gustavo Olivares, don Miguel Santillán, don Filemón Rojas, don José Ángel Calixto y las nuevas generaciones de productores Eric Santillán y Daniel Pineda agradecieron la donación de nopal a la Universidad Autónoma Chapingo. Redacción del ingeniero Osvaldo Trujano Acosta para Chapingo Watch Oficial.

crece el proyecto de biodigestores rústicos del doctor Takuo Ozumi. Chapingo, Secretaría de Agricultura, Comecit y Dirección del Campo estrechan vinculación por el desarrollo del campo texcocano. Con una experiencia nacional de 435 biodigestores rústicos de traspatio instalados por el doctor Takuo Ozumi, profesor investigador de la Universidad Autónoma Chapingo, en beneficio de familias campesinas y de pequeños productores de Puebla, Veracruz, Hidalgo, Morelos, Durango, Guerrero y Estado de México, el pasado 23 de junio se llevó a cabo la demostración del funcionamiento del biodigestor rústico recientemente instalado en la Escuela de Campo Amoxcali, ubicada en la Purificación Tepetitla, municipio de Texcoco. Luego de un cafecito con pan de desayuno, la ingeniera Marcela Herrera Hernández, representante de la Secretaría de Agricultura en las escuelas de campo de la región Texcoco, ofreció la bienvenida a las escuelas de campo de Santa Catarina del Monte y San Miguel Tlaixpan a productores de Amecameca y a estudiantes de la Universidad Autónoma Chapingo. Asimismo, presentó al maestro Alejandro Reyes Guerrero, subdirector de Servicio y Extensión en la Universidad Autónoma Chapingo, al ingeniero Páez Rivera, titular de la Dirección de Desarrollo Rural del Ayuntamiento de Texcoco, y a los doctores Takuo Ozumi y Teodoro Espinosa Solares, profesores investigadores especialistas en biodigestores. Posterior a los aplausos, el subdirector Reyes Guerrero expresó el saludo del rector Ángel Garduño García y celebró la vinculación entre los gobiernos y la universidad, con el fin de fortalecer el acompañamiento técnico, el financiamiento y el acceso a programas sociales en beneficio del desarrollo comunitario de la región Texcoco. Además, mencionó el proyecto de educación ambiental y reforestación con escuelas de las comunidades de la montaña. El ingeniero Páez Rivera destacó la colaboración de Chapingo en programas de árboles frutales y producción de huevo. Asimismo, expresó el saludo y el compromiso del alcalde municipal Nazario Gutiérrez Martínez en apoyo al programa de biodigestores para su instalación en otras comunidades texcocanas. Posteriormente, el doctor Takuo observó la demostración realizada por los anfitriones de la Escuela de Campo Amoxcali, con el propósito de supervisar el correcto funcionamiento del biodigestor instalado previamente, cuyas dimensiones de 8 metros de largo por 2 metros de ancho permiten procesar los desechos de una granja porcina de hasta 35 cerdos o un hato de 10 vacas lecheras. Además del ahorro económico, los productos de un biodigestor son biogás para uso doméstico y bioles como abono para milpas, hortalizas y árboles frutales. Sin embargo, otra contribución del biodigestor rústico, poco conocida, es la protección ambiental. 1. Dentro de la protección ambiental, protege el aire, captura el metano CH4 que el estiércol libera a la atmósfera. Al quemar el biogás en la estufa, solo se emite CO2 que después capturan los árboles y cultivos. 2.
protege el agua. Al ser un sistema hermético, evita lixiviados, impidiendo que nitratos, E. coli o huevos de helmintos contaminen el acuífero de Texcoco. 3. Regenera el suelo. El biol y el biosol sustituyen fertilizantes químicos, evitando la acidificación del suelo y eliminando hasta el 90% de huevecillos de parásitos. 4. Reduce la presión sobre los bosques en consumo de leña. En cuanto a la bioseguridad, el doctor Teodoro Espinosa Solares, titular del Laboratorio de Bioprocesos en la Universidad Autónoma Chapingo, explicó el control y monitoreo de microorganismos patógenos como coliformes fecales y huevos de helmintos para garantizar el uso seguro del biol. Finalmente, la ingeniera Marcela Herrera, responsable de las escuelas de campo en la región Texcoco, agradeció la asistencia e invitó a los productores a solicitar nuevos talleres y capacitación técnica en maíz, hortalizas, frutales y biodigestores que favorezcan nuevamente la vinculación interinstitucional y gubernamental en beneficio y desarrollo del campo texcocano. Redacción del ingeniero Osvaldo Trujano para Chapingo Watch Oficial.

Uruán Chapingo imparte curso-taller Principios Fundamentales Agroecológicos, Pedagógicos y de Organización Campesina. El 26 de junio en el Centro Regional Universitario de la Anáhuac, es decir, CRUAN, de la Universidad Autónoma Chapingo, concluyó el curso titulado Principios Fundamentales Agroecológicos, Pedagógicos y de Organización Campesina, desarrollado del 5 de marzo al 26 de junio de 2026, con el fin de contribuir en la formación teórica de campesinos agroecológicos destacados e impulsores de la transición agroecológica en el oriente de la Cuenca de México. Durante la clausura, los instructores Salvador Barreto Flores, Remedios Roldán Hernández y René Reyes Rosales resumieron y coordinaron la evaluación del contenido del curso, que abordó la problemática actual de la agricultura mexicana y de la transición agroecológica, los principios pedagógicos y didácticos en la educación agrícola, los principios básicos de la agroecología, los daños a la salud por los agroquímicos, los principios básicos de la organización campesina, la problemática de la organización en el oriente de la Cuenca de México, de la comercialización, la difusión y la transformación de los productos agroecológicos. Además, incluyeron el ecoturismo rural, el establecimiento de jardines polinizadores e identificación y mejoramiento de maíces criollos. Posteriormente, el doctor Raimundo Roldán Hernández, subdirector del CRUAN, entregó los reconocimientos a las productoras y agricultores. Finalmente, acordaron el contenido del siguiente curso, programado de julio a noviembre, donde reforzarán los temas de maíces criollos, producción de nopal, producción de bioinsumos, ganadería de traspacio, biodigestores rústicos, organización regional, tipos de invernadero, supervisión en parcelas de productores, control biológico, captación de agua, producción de setas y champiñones, agroindustria e inocuidad, y el diseño del distintivo Organización Campesina Agroecológica del Oriente de la Cuenca de México. Redacción del ingeniero Osvaldo Trujano Acosta para Chapingo Watch Oficial.

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1: Jair González de CIESTAM, es decir, del Centro de Investigaciones Económicas, Sociales y Tecnológicas de la Agroindustria y la Economía Mundial, representará a Chapingo en el Nacional 3MT 2026 con la tesis doctoral titulada El verdadero costo del café. Y es que la mañana del 26 de junio, en el Auditorio Emiliano Zapata de nuestra universidad, la Universidad Autónoma Chapingo, el doctorante Iván Jair González Valencia resultó triunfador del concurso 3MT Chapingo 2026, que te he de decir que su título en inglés es Treman's Thesis. Es decir, se trata de decir en 3 minutos toda una tesis, de exponer una tesis en 3 minutos. Esta es mi colaboración, rompí el flujo del texto, una disculpa. Bueno, pues su presentación del trabajo de tesis El verdadero costo del café, sostenibilidad, organización y viabilidad en la cafeticultura mexicana fue elegida como representante institucional en el próximo Treman's Thesis. Esto a nivel nacional. Durante su exposición de tesis en 3 minutos, Jair González señaló que los estudios de sostenibilidad se enfocan en el tema ambiental. En este sentido, explicó que el modelo de café certificado sí es sostenible en lo ambiental y social, pero sigue siendo disperso en lo económico para el productor. Su investigación, formulada durante 3 años en el posgrado del CIESTAM y en las regiones cafetaleras de nuestro país, propone a la organización campesina como punto clave adicional a la sostenibilidad y certificación para fortalecer la viabilidad económica, abrir las puertas a mejores mercados y garantizar que el valor agregado del café también beneficie verdaderamente a los campesinos y cafeticultor y caficultores de México y del mundo. Redacción del ingeniero Osvaldo Trujano Acosta, de Chapingo UASH Oficial.

convocatoria. La Subdirección de Patrimonio Universitario, a través de la Unidad de Servicios Habitacionales, invitan a los estudiantes de la Universidad Autónoma Chapingo con categoría de becados externos o externas y externos o externas a nivel preparatoria, propedéutico y licenciatura que cursarán estudios en la unidad central en formar parte de la Unidad de Servicios Habitacionales a participar en la presente convocatoria. Para ser considerados, las interesadas o los interesados deberán cumplir con los siguientes requisitos: ser estudiante regular, poseer un promedio general mínimo de 8.0, ser estudiante con categoría de becado externo o externo, haber completado satisfactoriamente un semestre. No deberán tener antecedentes de indisciplina. No deberán tener la casa familiar en un radio menor a los 30 kilómetros en torno a la Universidad Autónoma Chapingo. El límite es hasta el 22 de julio de este año a las 8 de la noche. Y es que hay que llenar el formato de solicitud que se encuentra en la página de Facebook de la Unidad de Servicios Habitacionales. Búscala ahí en el Face, porque hay que escanear el QR, subir solicitud previamente llena. Así que es una muy buena oportunidad, No la pierdas. Publicación de resultados 27 de julio de 2026. En caso de que sea seleccionada o seleccionado, la fecha y horario de alta se hará llegar vía correo institucional, por lo que se te recomienda revisar tu bandeja de correos. En caso de provenir de una unidad regional o centro académico regional, podrás participar teniendo en cuenta los requisitos anteriores. Para poder ser considerado, deberá aparecer tu estatus sede Chapingo.

la Dirección General de Investigación y Posgrado extiende una invitación a participar al primer Congreso y Exposición Pictórica Internacional llamada Agua y Oxígeno para el Planeta. Y se trata de una invitación para este primer Congreso Internacional y Exposición Pictórica, Agua y Oxígeno, Agua y Oxígeno para el Planeta, pero que se va a realizar en Barcelona, España, 6, 7 y 8 de septiembre de este año. Será un espacio global para compartir conocimientos y experiencias sobre agua y oxígeno, agua y oxígeno. Explorar soluciones innovadoras y sostenibles para el planeta. Conectar a investigadores, académicos y profesionales de diversas disciplinas. Va a haber actividades destacadas como las siguientes: conferencias internacionales, talleres prácticos, paneles interdisciplinarios, exposición de proyectos y tecnologías. Participa y definitivamente sé parte del cambio. Mayores informes en esta dirección. Va. HTTPS, dos puntos y seguidos, doble diagonal, como ya es clásico. Y aquí viene lo importante. En bajas, es decir, minúsculas, de corridito, Congreso, Soy y Exposición. Repetí, guión, luego internacional, otro guión, agua y oxígeno para el planeta.

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1: Este periodo vacacional, date la oportunidad de recorrer un espacio donde el arte, la historia y la memoria del campo mexicano dialogan en cada sala. 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

2026. México se encuentra en Chapingo. La riqueza cultural de nuestros pueblos y comunidades vuelven a reunirse en la 31ª Feria Nacional de la Cultura Rural 2026. Si eres productora o productor rural, artesana, artesano, cocinera o cocinero tradicional, esta es tu oportunidad de compartir con miles de visitantes los saberes, sabores, colores y tradiciones que dan identidad al México rural. A partir del 26 de junio, estarán disponibles las convocatorias nacionales para participar en uno de los encuentros culturales más importantes del país. Participación completamente gratuita. Un espacio para preservar, promover y fortalecer nuestro patrimonio cultural. En la Universidad Autónoma Chapingo creemos que el campo no solo produce alimentos, también produce cultura, historia, identidad y conocimiento, porque el medio rural es origen, memoria y futuro.

continuamos con las convocatorias para participar en la Feria de la Cultura Rural, aquí en Chapingo. Se trata del pabellón gastronómico de la Feria Nacional de la Cultura Rural que se realiza aquí en Chapingo. Restricciones. Ah, caray. Quedan excluidas de participar personas que no utilicen técnicas ni materiales tradicional, o sea, comida comercial. Ajá. Asimismo, no se permitirá la venta de bebidas, solo alimentos sólidos. Es muy importante, Consulta las bases en el código QR que se encuentra en la página de Facebook Chapingo UASH Oficial. Ahí puedes escanear. Regístrate del 3 de julio al 8 de agosto de 2026, Y eso es muy, muy importante, esta restricción de no utilizar técnicas ni materiales tradicionales, porque si no va a ser comida comercial, ¿verdad? O sea, si no haces esto que se te pide, definitivamente va a haber un rechazo.

Chapingo emite convocatoria gastronómica, artesanal y agrícola para su próxima Feria Nacional de la Cultura Rural. Estoy leyendo aquí la convocatoria que se refiere específicamente al pabellón de artesanías, Feria Nacional de la Cultura Rural, Chapingo 2026. Y es que hay categorías de artesanías tradicionales como textil, joyería en cualquier material, calzado, complementos de indumentaria, es decir, bolsas, fajas, cinturones, sombreros, etc., arte utilitario y decorativo. Y también hay restricciones. Quedan excluidas de participar personas artesanas que no utilicen técnicas ni materiales tradicionales, personas cuya práctica sea la intermediación, gestión o distribución de artesanías, no su elaboración directa. Artesanos que hayan participado los últimos 2 años continuos, eso es bastante importante, repito, van a ser excluidos aquellos artesanos que hayan participado los dos últimos años continuos, tanto como titulares o acompañantes. Personas que se dedican a la venta de productos agrícolas, artesanales, como son miel, mole, dulce, café, etc. Para mayor precisión, consulta esta convocatoria, lo puedes leer con más serenidad y tranquilidad, y esto lo puedes hacer en Chapingo Watch Oficial, ahí te vas a encontrar con este texto. Regístrate del 3 de julio al 8 de agosto, obvio, de este año. Y seguimos con el tema de la convocatoria del Pabellón Agrícola Feria Nacional de la Cultura Rural Chapingo 2026. Y más restricciones, muy importante, porque estas son las limitaciones. Restricciones. Quedan excluidas de participar personas cuya práctica sea la intermediación, gestión o distribución de productos agrícolas, no su producción directa. O sea, debes de ser productor a productor directísimo. También quedan excluidos los productores que hayan participado los últimos 2 años, tanto como titulares o acompañantes. Así que consulta las bases. Repito, esto es en la página de Facebook de Chapingo UH Oficial. Ahí puedes escanear, ya sabes, toda la técnica contemporánea, la tecnología que nos apoya y nos ayuda para clarificar todo esto, porque es necesario una relectura. Claro que sí, regístrate del 3 de julio al 8 de agosto de este año.

Chapingo, chapinguera, chapinguero, gracias por tu atención y compañía este viernes 30 de junio de 2026. Este viernes, no, si es martes. Este martes 30 de junio de 2026 es un martes futbolero. Mi voz no tiene más patria que tu oído. Soy Emiliano de la Vega, me despido de ti a nombre de cada uno de los colaboradores de Chapingo al Aire. Y por cierto, haremos una pausa un tanto prolongada a causa del periodo vacacional de verano. Y estamos de regreso contigo, con ustedes, el 28 de julio. Así que sí es una pausa prolongada, ¿eh? Muchas gracias a la licenciada Virginia Gutiérrez Larraguibel por su constante apoyo ciberperiodístico y editorial, así como al ingeniero Osvaldo Trujano Acosta de Chapingo UASH Oficial, a Alex San Ciprián, director de la publicación Texcocanísima, Voces y Jarillas, a Relaciones Públicas de Rectoría aquí en la universidad y a Medios Chapingo. Nuevamente, gracias por sus valiosas colaboraciones. Te invitamos, les invitamos a continuar en sintonía los martes y viernes a la 1 de la tarde a través de la frecuencia 1130 de amplitud modulada y por internet en radio.chapingo.mx. Pero por lo pronto, repito, haremos una pausa vacacional y estamos de regreso el 28 de julio.

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2: Estamos aquí pues para platicar con ustedes sobre un tema interesante. Como cada semana, bueno, ustedes saben que el programa ambiental universitario Chapingo, junto con Radio Chapingo, bueno, pues desarrollan una serie de charlas con especialistas en diferentes temas y relacionados justamente con la idea de reflexionar sobre ciertas temáticas que involucran, por supuesto, también la responsabilidad o la corresponsabilidad de nosotros como ciudadanos. Y bueno, el tema de hoy es polen urbano, desafío invisible para la salud pública en las ciudades. Y para ello, pues nos acompaña el día de hoy nuestro amigo Miguel Mancilla Morales. Bienvenido, ¿cómo estás?
3: Muchas gracias, estoy muy bien. Un gusto estar aquí con ustedes por segunda ocasión y pues para compartir un poquito de este tema que también se me hace muy interesante.
2: Excelente, pues el día de hoy vamos a platicar sobre estos temas y otros más porque involucra pues sí la salud pública, pero también esta cuestión del polen en relación a este aspecto que se relaciona con esta salud pública, pero también sobre las investigaciones de la universidad, particularmente relacionada con esta misma temática. Solo que antes a mí me gustaría decirle al auditorio también que tienen la posibilidad de hacernos llegar algunas preguntas o hacer alguna interacción con nuestro invitado el día de hoy a través de un mensaje de WhatsApp al número 595-113-2591. O bien que nos puedan enviar también algún comentario a través de los mensajes en nuestras páginas de Facebook de Radio Chapingo y XEWatch Radio Chapingo. El día de hoy, bueno, como ya les comentaba, está con nosotros Miguel Mancilla Morales, quien pues tiene una maestría en ciencias forestales por la Universidad Autónoma Chapingo. Además, este trabajo fundamentalmente ha sido bajo un enfoque en taxonomía urbana y experiencia en el área de restauración e incendios forestales. Él, bueno, pues se considera de hecho así, apasionado por la naturaleza y por supuesto también su conexión con el entorno urbano, como son las áreas verdes urbanas. Y bueno, ha participado en actividades de prevención y combate de incendios, así como restauración forestal y mantenimientos posteriores en la Brigada de Manejo del Fuego Chapingo, en las áreas experimentales de la División de Ciencias Forestales. Es autor del artículo científico titulado Servicios ambientales de la vegetación arbórea de los parques de Texcoco de Mora, Estado de México. Y bueno, pues él se encuentra actualmente también como doctorante participando en este proceso de investigación tan bonito que es justamente con este tema del polen urbano. Pero bueno, ¿qué te parece si nos platicas para empezar? Bueno, ¿cuál es esta actividad dentro del doctorado que estás desarrollando y bueno, cuál es esta especialidad en particular?
3: Sí, claro. Bueno, pues es muy bonito para mí pues compartirles, ¿no? Que he estudiado aquí desde la preparatoria. Estudié la carrera en la División de Ciencias Forestales, del mismo modo la maestría, y pues se presentó la oportunidad. Eso es pues un gusto compartirles. Que todas las autoridades, el coordinador actual de posgrado, los profesores, el núcleo, se esforzaron durante varios años de esfuerzo, de trabajo, para sacar adelante este proyecto de doctorado, que se formaliza oficialmente el año pasado, en 2023, y pues se presenta la oportunidad de aplicar al doctorado, y pues nos dan el voto a favor, ¿no? Nos quedamos dentro del doctorado y soy uno de los 4 alumnos del primer grupo de doctorado.
2: La primera generación.
3: La primera generación.
2: ¿Y cuál es el nombre del doctorado?
3: El doctorado tiene como nombre Doctorado en Ciencias Forestales y del Ambiente. Es importante porque esta palabrita, ¿no? Del ambiente se le agrega actualmente tanto a maestría como al doctorado. Y pues nos habla un poquito más de la flexibilidad que se está teniendo en aperturar los temas hacia la parte ambiental, ¿no? Que ahorita es una tendencia y es algo que nos atañe a todos.
2: Así es. Y bueno, antes de hablar acerca de este proyecto de investigación y lo que se espera en este mismo proceso, a mí me gustaría también que el auditorio pueda conocer un poco acerca de las temáticas, pues, iniciales en este sentido, ¿no? Para empezar, saber con mejor exactitud qué es el polen y cómo afecta a las personas, en particular, sobre todo en zonas urbanas, porque hemos de recordar que incluso le reconocemos al polen como una de las bendiciones para que se produzcan alimentos. Pero también hay otra contraparte, ¿no? En este caso, hacia la salud humana. Pero, bueno, no es que sea peligroso, simplemente hay que tener ciertas precauciones. Pero empecemos a entender qué es el polen y, por lo tanto, cómo afecta a las personas.
3: Ok. Pues en palabras sencillas, el polen es una pequeña semilla que va a cargar los datos genéticos de las plantas masculinas y cuando este es transportado hacia la parte femenina es donde se lleva a cabo la polinización. Justo como nos comentas, pues esto es una bendición, una cosa, un fenómeno que pasa en la naturaleza y que gracias a esto pues hay vida, ¿no? Tenemos más plantas, tenemos comida, entre otras cosas. Pero también tenemos esta parte negativa, por así decirlo, que pues afecta a la salud y que personalmente pienso que no somos muy conscientes de ello, ¿no? Realmente desconocemos muchas veces esta información y pues no hay mucha difusión al respecto.
2: Precisamente por eso es que este programa se llama Polen Urbano, Desafío Invisible para la Salud Pública en las Ciudades, porque no lo vemos, no lo notamos. Sin embargo, está latente ese problema, no para todas las personas, y bueno, ya nos platicarás también al respecto, pero por lo pronto quisiéramos saber también por qué deberíamos preocuparnos por la presencia del polen en el caso de las ciudades.
3: Ok, hay distintas organizaciones a nivel mundial que tratan este tipo de problemas. Por ejemplo, está la Organización Mundial de la Salud, la Organización Mundial de las Alergias, y pues entre estas dos catalogan a las alergias como uno de los problemas más importantes para la salud humana de este siglo. Y esto no es algo reciente. Los trabajos de investigadores datan desde 1815 por lo menos, donde comienzan a ver cómo las personas comienzan a sufrir problemas que posteriormente les denominarían o les llamarían ya alergias. Alergias estacionales, hay un término muy, muy curioso que se le llamaba rinitis alérgica. Uno de los más curiosos me parece que es la fiebre del heno, no sé si lo han escuchado, pero el heno es esta plantita que luego podemos ver sobre los cables de la luz, sobre los árboles, y que anteriormente la relacionaban con las alergias. Posteriormente quedó descartado y pues esto se denominó así porque justo cuando llegaban las estaciones de alergia se presentaba esta plantita y la asociaban. Posteriormente se dan cuenta que es el polen el que presenta este tipo de alergias y pues otros investigadores nos han dicho que alrededor del 30% de las alergias que existen en todo el mundo, porque no todas son por el polen, pero el 30% se deben al polen y pues esto afecta la calidad de vida de las personas.
2: Definitivamente, y sí, yo creo que muchos de nosotros hemos escuchado o si no hemos tenido a lo mejor algún familiar en quienes hemos notado este tipo de alergias, no precisamente hacia el polen, pero sí para otro tipo de factores. Entonces, bueno, pues no es tan nuevo, pero sí necesitamos hacer conciencia sobre este proceso. Dinos, dentro de todo este aspecto, que obviamente es muy amplio, pero sí, ¿qué tipo de factores son los que contribuyen a esta alta concentración de polen en las ciudades?
3: Ok, hay muchos factores que nos están ayudando, que están estimulando la sobreproducción, que haya más polen en el ambiente. Y pues uno de los primeros que ya se ha estudiado es la especie de la especie vegetal de la que estamos hablando. Y digo especie vegetal porque tenemos árboles, tenemos herbáceas, tenemos pastos. Entonces, cada especie se comporta diferente y cada especie tiene un potencial de producir polen y de que ese polen sea más alérgico o menos alérgico. Entonces, uno de los principales es la especie. De esto va a depender mucho la cantidad de polen. Otro de los factores que aumentan el polen es el cambio climático. Actualmente escuchamos eso en muchos campos, pero cuando hablamos de investigación, pues casi en todos está sonando ahorita. Uno de los efectos principales de cambio climático es la que se elevan las temperaturas, el calentamiento global. Este calentamiento favorece a las plantas para que tengan un mayor crecimiento. Las plantas normalmente se sienten más cómodas con más calorcito, se estimula más su crecimiento y, por lo tanto, la producción de polen. Otro factor importantísimo es que también sabemos que vivimos en un mundo de producción, de industrias, de alto flujo de vehículos, y todos estos al final se traducen en contaminación. Todos estos contaminantes son liberados a la atmósfera y uno de los principales es el dióxido de carbono. Como muchos ya sabemos, el dióxido de carbono es el principal componente para que la planta realice la fotosíntesis. Entonces, al haber una sobreproducción de dióxido de carbono, la planta tiene disponible más alimento y lo que, combinado, por ejemplo, con un aumento en las temperaturas, va a hacer que esta planta esté pues súper cómoda. Va a estar calientita, va a estar creciendo más rápido y pues va a tener comida a disposición. Entonces, estos son de los principales factores que aumentan la producción de polen.
2: Bien. Bueno, algo que también a mí me llama la atención, el hecho de que mencionas que uno de los factores ha sido la urbanización y que, bueno, ha aumentado justamente la producción de polen. Sin embargo, considerando la cantidad de recursos naturales que hay en zonas rurales comparados con las zonas urbanas, que son menores, e incluso hay asfalto, hay banquetas, es decir, se cubre la cubierta donde normalmente hay una cubierta vegetal. Sí hay áreas verdes, pero son reducidas, e incluso se ha mencionado que las ciudades deberían de tener más áreas verdes. Entonces, ¿cómo encontramos precisamente esta paradoja entre que en las ciudades pues hay menos áreas verdes, sin embargo sí hay producción de polen y por lo tanto pues generación de cierto problema de salud a algunas personas?
3: Sí, claro. Vivimos actualmente en pues una situación bastante compleja. Anteriormente se decía que el 40% de la población vivía en ciudades. Y actualmente este número está subiendo, ¿no? Cada vez somos más personas viviendo en las ciudades. Hay números que nos dicen que alrededor del 2050, del año 2050, va a haber alrededor del 70% de la población en ciudades. Esto quiere decir que pues estamos en esta necesidad de vivir en una ciudad. Ya sea por cuestiones económicas, por cuestiones de buscar mejores servicios, educación, etcétera, pues la gente se está desplazando. Esto lo que hace es que limita algunos recursos. Si de por sí las áreas verdes son pocas en las ciudades, al tener nosotros más habitantes, en teoría deberíamos tener nosotros más áreas verdes que proporcionen estos servicios ambientales a estas personas. Sin embargo, es uno de los puntos débiles de las políticas que no se le está dando la importancia que merece a las zonas urbanas.
2: Así es. Bueno, vamos a ir a una pausa, pero regresamos, por supuesto. Y antes me gustaría también agradecer a las personas que en su momento también han hecho estas interacciones con nosotros. A Luz Nuñequita Morales, a José Valdés, Jessica Ropp, Muchas gracias y bueno, pues les seguimos invitando, por supuesto, para que si tienen alguna pregunta, alguna sugerencia, bueno, lo hagan hacer llegar a través de nuestras páginas de Facebook en Radio Chapingo o XEWatch Radio Chapingo o también a través de mensaje de WhatsApp al 595-113-2591. Y bueno, pues les invitamos, por supuesto, a seguir conectados con nosotros aquí en Chapingo Sustentable. Vamos a la pausa y regresamos.
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2: Continuamos, por supuesto, aquí en Chapingo Sustentable con este tema, polen urbano, desafío invisible para la salud pública en las ciudades. Y con nosotros se encuentra el maestro en ciencias, Miguel Mancilla Morales. Y bueno, ya hace un momento nos platicaba un poco el contexto general acerca del polen y cómo lo encontramos en las ciudades y por qué también es de alguna manera perjudicial para algunas personas. Vayamos ahora al tema precisamente de la investigación. ¿Por qué es importante estudiar el polen y obviamente también esta gestión en una universidad, como es el caso de la Universidad Autónoma Chapingo?
3: Uno de los problemas que nos trae el polen son las alergias. Las alergias nos hacen presentar síntomas, desde síntomas pequeños, ¿no? Como ojos llorosos, escurrimiento nasal, picazón, como cualquier alergia. Sin embargo, cuando el polen se presenta en cantidades mayores, los síntomas son también mayores. Esto se puede reflejar en problemas más graves como sinusitis, como rinitis. Incluso hay pacientes, se ve reflejado mucho en los niños, el asma, que pues si alguno de nosotros hemos tenido algún familiar, algún conocido, pues sabemos que es una condición que pues no deja disfrutar un estilo de vida saludable, ¿no?, a las personas. Entonces, si a esto le sumamos todos los problemas por los que enfrentamos climáticamente, pues sabemos que se van a hacer más grandes estos problemas o más frecuentes. Incluso hay cifras de la Organización Mundial de las Alergias que nos dicen que para de aquí a 20 años, posiblemente el 50% de la población desarrolle una alergia al polen, ¿no? Y pues esta es la importancia de estudiarlo. Si nosotros no sabemos qué clase de polen está pasando por nuestra atmósfera, si nosotros no sabemos las cantidades, si nosotros no sabemos las causas particulares de nuestra zona por las que existe tanto polen, pues nosotros no tenemos cómo hacerle frente, cómo hacer un manejo, ¿no? Si desconocemos lo que hay, no tenemos cómo atacar el problema. Entonces, este es el punto clave de la investigación, conocer lo que tenemos para nosotros poder proponer estrategias de manejo, de mitigación, y con esto minimizar los efectos del polen para la población. Y pues en el caso de nosotros como universidad, pues tenemos especialistas de estas áreas. Ahora les comento, ¿no?, el doctorado ya se vuelve ambiental. Entonces, ¿por qué no nosotros poner enfrente a la universidad y decir, pues nosotros estamos haciendo este tipo de investigaciones importantes para las personas?
2: Así es. Y bueno, por supuesto que nos gustaría que nos puedas recordar el nombre del tema de investigación que estás trabajando en este doctorado y nos platiques cuál es el proceso en el que vas o cuáles han sido, digamos, los resultados o hallazgos que has obtenido hasta el momento en este proceso del camino.
3: Ok, pues el tema que nosotros estamos trabajando en el doctorado, digo nosotros porque somos un grupo de diversos profesores que están a cargo del asesoramiento y la dirección del proyecto. Actualmente lo tenemos titulado como el polen como indicador de la calidad de aire en la zona oriente del Estado de México. Nosotros queremos desarrollar una propuesta de un índice, actualmente hay índices de calidad de aire, pero queremos desarrollar uno basado en el polen, en el polen y el potencial de alergia de este. Actualmente vamos durante el segundo semestre del doctorado, segundo semestre de 8, y estamos en proceso de la planeación de este proyecto. Ya tenemos delimitado un marco teórico, ya sabemos bastante de la problemática y actualmente solo estamos en los siguientes pasos de llevar a cabo para empezar a la toma de datos de este proyecto.
2: Muy bien. Bueno, por acá nos dicen que ya hay una interacción también en nuestro número de WhatsApp. Nos dicen felicidades al maestro Miguel, excelente proyecto y excelente estudiante. ¿Ha de ser alguno de tus profesores quizá? No nos dice quién es, pero si nos puede decir en el lapso de también en lo que continuamos con la entrevista, se lo agradecemos. Pero bueno, pues hecha esta referencia y saludo para ti. Bien, digamos que aun cuando estás en el segundo semestre de este doctorado, bueno, ¿cuál es el objetivo que se persigue y la meta final precisamente? Hace un rato comentabas sobre el tema de la calidad de aire, algo muy importante porque como tú bien mencionas, hay tantos factores que interfieren en esa calidad de aire, ¿no? Hace un momento mencionabas el dióxido de carbono o cualquier otro factor, pero en este caso el polen en particular, pues es digamos como que el objeto de estudio de hecho. Entonces, ¿cuál sería digamos este camino y el objetivo precisamente al final de esta investigación?
3: Pues nuestro objetivo al final es nosotros poder brindar a las personas, a los que nos van a leer, bueno, leer y que nos van a ver seguramente, porque también tenemos la idea de participar en congresos, en presentaciones, en charlas y demás oportunidades que se presenten, de dar a conocer qué es lo que está pasando por nuestra atmósfera, porque es muy diferente la atmósfera de, vamos a decirlo así, de Chapingo, a la atmósfera de la Ciudad de México, a la atmósfera de otro estado. Entonces, nosotros queremos dar a conocer qué es lo que hay, las causas de que está derivando esta concentración y también enseñarles cómo es que nosotros vamos a manejar este índice. Ya mencionábamos que pues es importante la calidad del aire, pero en el aire no solamente van los contaminantes, que esta parte se me había olvidado comentarles, ¿no? Nosotros estamos hablando del polen, pero no podemos nosotros dejar solamente que nosotros solamente respiremos y haya polen, ¿no? No, también hay contaminantes, también hay bacterias, también hay virus. Entonces imagínense toda esta mezcla de microorganismos ahí juntos. Ahora respirarlos, pues se vuelve un asunto bastante delicado. Y esto, digo, está respaldado por investigadores. Algunos de ellos ya han evaluado el polen y se sabe, el polen tiene un cuerpo en donde se pueden pegar otras partículas. Entonces han evaluado que estas partículas contaminantes, como el dióxido de carbono, se pegan a las partículas de polen y cuando llegan a los árboles estos contaminantes, hacen que los árboles se defiendan y generen polen, en este campo le llaman polen más agresivo. Lo que quiere decir es que el polen va a ser más, más alérgico para las personas. Puede desencadenar síntomas más graves, puede hacer que los síntomas duren más tiempo y pues esto creo que es de los puntos más importantes, ¿no? Revelar todo este tipo de información para las personas.
2: Pues importante y sobre todo el conocer estos resultados, ¿no? Sé que lleva un proceso todo proyecto de investigación, pero también dentro de esta estructura está contemplada una hipótesis, la cual me gustaría que también lo puedas mencionar, porque es precisamente el punto de partida para determinar si es o no correcto el camino que se tiene, o en todo caso reformular la hipótesis, quizá en el proceso, ¿no? Pero en lo que me contestas, déjame también agradecer a las personas que están en internet. Iván Suriel, también Pepe Navarro, Itzac López, Pablo Martínez Gil, Noé San Agustín. Y particularmente Pepe Navarro nos dice felicidades al colega por el trabajo tan interesante en lo que se refiere al arbolado urbano. Muchas gracias a todas las personas que están en este momento también interactuando con nosotros. Y bueno, pues ahora sí vayamos al tema de la hipótesis, es decir, ¿qué es lo que lleva ya en sí esta investigación para poder probar?
3: Ah, ok. Pues algo de lo que nosotros vemos en los estudios que ya hay es que nos dicen que si nosotros ya sabemos que el polen produce alergias, que el polen está siendo cada vez más peligroso y que sabemos que hay especies, como comentaba, que producen polen más agresivo, que producen más polen, lo que nos dicen muchas veces es, pues, ¿por qué no eliminar solamente esos árboles? ¿Por qué no eliminar las especies que producen más polen, que son más agresivas? Entonces, una de las hipótesis por las que nosotros quisimos empezar este proyecto fue, ¿por qué no, en lugar de que nosotros decidamos solo quitar especies, ¿por qué no retomamos la importancia del polen? Que sabemos que es importante el polen para la vida, que sabemos también que es importante la biodiversidad como un escudo. ¿Por qué no centrarnos en los factores que están sobreestimulando esta producción de polen? Y este se me había olvidado mencionarlo. Nosotros queremos centrarnos en el manejo del arbolado urbano, que también es algo que no se ve mucho. Nuestra hipótesis es que las malas prácticas en el manejo del arbolado urbano influyen directamente en la producción de polen. ¿Por qué? Porque nosotros sabemos que las plantas tienen yemas, que estas yemas van a dar origen, ya sea a las ramas, a los frutos, a las flores, ¿ok? Entonces lo que pasa es que nosotros, si tenemos una rama, nosotros la cortamos, o bueno, pasa mucho al menos en el municipio, si nosotros cortamos lo que habitualmente se hace con un machete, con una tijera y no está bien, lo que vamos a hacer es que justo donde se cortó esa rama va a haber una sobreestimulación y se van a producir más yemas. Esas yemas al final se pueden traducir en la producción de más flores, y entre más flores tenga este árbol, esta nueva rama, pues va a haber una sobreproducción de polen. Entonces, esa fue la hipótesis con la que surge el proyecto. Si nosotros tenemos un manejo adecuado del arbolado urbano, va a disminuir la sobreproducción de polen.
2: Pues interesante, porque habría que ver cuál va a ser ese manejo, ¿no? Sí. Que nos ayude justamente a reducir la problemática de esta alergia por polen. Bueno, por lo pronto, por acá también nos dice Abigail Merino, qué importante labor. Muchas gracias, Abigail, por estar también con nosotros. Y bueno, pues, ¿qué les parece si nos vamos nuevamente a una pausa para que ustedes tengan también los elementos de conectarse con nosotros, ya sea aquí en Chapingo Sustentable o en algún otro momento de Radio Chapingo? Y bueno, regresando, por supuesto, pues estamos en esta charla tan interesante de polen urbano, desafío invisible para la salud pública en las ciudades. Y bueno, en esta ocasión nos acompaña Miguel Mancilla Morales, el maestro en ciencias, que nos está platicando pues todos estos detalles tan importantes dentro del proceso de investigación, que también él se encuentra en este momento en el doctorado aquí en la Universidad Autónoma Chapingo. Vamos a la pausa y regresamos.
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2: Y bueno, también recuerden que tenemos el número de WhatsApp donde ustedes pueden hacer llegar también algún comentario. Es el 595-113-2591. Y bueno, continuando en esta participación del maestro en ciencias Miguel Mancilla Morales, en esta ocasión, pues quisiéramos saber ¿Cuál es este tipo de árboles o vegetación que debería evitarse en las zonas urbanas justamente para reducir las alergias de polen? Algo nos mencionabas, ¿no?, hace un momento, pero de manera más particular, bueno, ¿cuáles podrían ser estas especies o al menos de lo que ustedes ya saben en este momento?
3: Sí, claro. Dentro de estos estudios de polen, desde hace años, 1900, hay dos autores, tres muy importantes aquí en México, que comenzaron a generar esta clase de identificación de pólenes y se centraron en aquellos que tienen este potencial de alergia bastante alto o que también son importantes clínicamente. Que al final de cuentas, los pólenes que son importantes clínicamente se debe a que son muy alergénicos. ¿Okay? Entonces, para hacerlo corto, dentro de las investigaciones, algunas de las especies que se consideran con un potencial alergénico mayor están los pinos, que pues son una de las especies, a mi parecer, de las más bonitas que tenemos, y que en México contamos con una biodiversidad enorme de pinos, pero lamentablemente pues para la salud están categorizados como uno de los que producen polen más agresivo o en mayor cantidad. Los pinos, los cedros también son considerados especies con abundancia de polen. Y otros que a lo mejor muchas veces ni los tomamos en cuenta son los pastos. Estos pastos que ahorita en esta temporada los vemos en las carreteras, en las calles, y que son muy bonitos, tienen floraciones muy, muy llamativas, muy, muy bonitas, son uno de los principales problemas y son considerados como uno de los grupos con polen más alergénico. Y por el lado contrario, las especies que podríamos decir que son un poco más amigables se encuentran la mayoría de los frutales, por ejemplo. Dentro de este campo, pues se tienen distintas formas en las que se hace la polinización. Al principio comentabas de las abejas, ¿no? De cómo las abejas llevan el polen a otras especies. Pues es el caso de los frutales. Estos se polinizan a través de insectos principalmente. ¿Por qué? Porque su polen es un poco más denso, un poco más pesado. Y a diferencia de los demás, como el pino, los cedros que les comentaba, su polen es muy, muy ligero, lo que hace que el viento se lo lleve muy fácil. Entonces, pues el viento es el que lo arrastra por toda la atmósfera.
2: Se volatiliza más rápido, ¿no?
3: Se volatiliza y pues esto es lo que nosotros vamos a tener como resultado y nosotros vamos a estar respirando, ¿no?, grandes cantidades de estas partículas.
2: Bien, entonces digamos que en resumen, no pino, no cedro, no pastos, sí frutales, sí hortalizas.
3: Sí. Pero justo también aquí es donde viene otra parte, ¿no? La que les comentaba. Pues los pinos son muy bonitos y no por el hecho de que sean pues muy alérgicos, hay que cortar todos los pinos que tenemos.
2: Ah, no, me refería a no plantarlos, áreas urbanas en este momento, sino como tú bien decías, hay que planificar y por lo tanto saber para el manejo futuro qué no debemos plantar, no que no existan. Por supuesto, hay zonas incluso rurales o en los montes donde se tienen producciones de pino y que forman parte de esta cobertura vegetal muy necesaria y que además nos dan humedad, ¿no? Entonces, a las partes altas nos dan lluvia, nos dan precisamente esta humedad que poco a poco baja a las zonas de valles y muchos otros. Bueno, ese es otro asunto, pero por lo pronto entonces, esto nos ayuda a pensar que los techos verdes, por ejemplo, que también mucho se hablaba para las zonas urbanas, pudiera considerarse justamente los frutales y las hortalizas, de tal manera de que podamos atender las dos cosas, tanto la humedad también y todas estas cuestiones de mejorar la calidad del aire, como mencionabas al principio, a través de frutales y hortalizas, y por otro lado, tener alimentos sanos desde casa, ¿no? En traspatio prácticamente.
3: Sí.
2: Bien, ¿cómo pueden las personas en todo caso protegerse del polen? Porque sabemos que de todas maneras va a existir, como decías, unos más densos y otros más ligeros, los ligeros más riesgosos para las alergias. Y de esta manera, pues también mejorar la calidad de vida, por supuesto, durante estas etapas de alergias que tú mencionabas, ¿no? Por ejemplo, las estacionales u otros.
3: Claro. Pues actualmente durante todo el año se presentan estas oleadas de polen. Por ejemplo, ahorita en las lluvias, gracias a investigaciones, se sabe que los polenes de los pastos, que comentaba que también son muy agresivos, es cuando abundan. Y si nos damos cuenta, en esta temporada, pues están en todos lados estos pastos que les comentaba.
2: Pareciera que no, ¿no? Porque la lluvia puede más bien aplacar, digamos, esta manera de volar el polen, pero entonces no.
3: Sí, este efecto de la lluvia sí es cierto. La lluvia al caer va captando estas partículas de la atmósfera y se depositan en el suelo, lo que hace que la atmósfera quede un poquito más libre, ¿no? Por eso es que muchas veces después de estas contingencias ambientales y que vemos todo gris el cielo, pasa una lluvia torrencial y pues vemos al otro día despejado, porque todas estas partículas se capturaron. Sin embargo, los pastos durante el día pues están liberando estos pólenes y pues basta que no llueva un ratito, que esté el viento, para que estos se liberen.
2: Bien. Bueno, estos pólenes que mencionas, sí no me gustaría que pudieras como ampliarlo, porque estamos pensando en un polen, pensando justamente que aunque cualquier especie suelta precisamente estas semillas. Pero entonces, ¿de qué diferencia estamos hablando?
3: Ah, ok. Para la pregunta pasada se me fue ahí un poquito, pero la pregunta era ¿cómo se puede la gente proteger, ¿no?
2: Sí, así
3: entonces
2: es.
3: Entonces yo me perdí en esto de las temporadas.
2: Te emocionaste.
3: Ajá. Muy entonces, bien. Durante todas las temporadas vamos a tener este polen, por lo que es importante estar protegidos. Si recuerdan, cuando hubo la pandemia, pues se nos daban ciertas indicaciones. ¿Por qué? Porque se estudió y se nos comentó que este COVID se transmitía por el aire. Entonces, algo hay muy curioso ahí, porque hay estudios muy interesantes donde ligaron al polen con la relación a las infecciones de COVID. O sea, que el polen podían pegársele estas pequeñas partículas del COVID, por el aire se volatilizaban y la gente la respiraba y hubo tasas de infección gracias a esta distribución del polen. Entonces, de la misma manera, hay algunos consejos que la gente puede tomar. Por ejemplo, el uso de los cubrebocas,

0: pues ya la gente lo dejó de usar, pero si bien hay gente que se cuida mucho y lo sigue usando. Esto nos protege de respirar todo este tipo de contaminantes y pues estas partículas. Ese sería uno principal. Los lentes también ayudan, ¿no? Muchas veces pues sentimos como nos entran cositas a los ojos y los lentes pueden hacer esta barrera. Otra recomendación que también aplicaba mucho en estas épocas del COVID era la de llegar a tu casa, quitarte la ropa que usaste si estuviste expuesto y lavarla. ¿Por qué? Porque todas estas partículas se quedan en nuestra ropa y al final se vuelve un foco, ¿no? Ahí de cosas que podemos seguir respirando en el día. Y finalmente algo pues un poquito más, quizá más novedoso, más actual, los purificadores de aire. Ya sabemos que pues esto de calidad de aire no debería ser algo a la ligera. Sin embargo, pues no todos contamos con el poder adquirir un purificador, pero esta sería una idea bastante buena si se quiere cuidar un poquito más estos puntos.
1: Bien, bueno, algo que a mí también me quedó en el tintero es acerca de este manejo del polen o el manejo de lo que son las áreas arbóreas para poder pues reducir el problema precisamente de daño a la salud por polen. En este momento, aunque el proceso de investigación está iniciando, ¿hay algo que también hasta este instante se tenga previsto, por ejemplo, que puedan recomendar?
0: Pues sí, bueno, gracias a la revisión de literatura, a la búsqueda de todos estos artículos que ya otras personas que están avanzadas en otros países, por ejemplo, los españoles ahorita son de los que están procurando estos temas como una prioridad, lo cual siento yo que pues es lo que me gustaría impulsar, ¿no? Que esto sea una prioridad. Gracias a estos temas, pues algunas de las recomendaciones que seguramente nosotros también vamos a retomar, vamos a llegar, pues es primero la de la selección de las especies. Nosotros, si algo nos pasa, no solo aquí, sino en todos lados, es que tenemos un huequito en una calle y ¿qué es lo que pasa? Que ponemos el primer arbolito que tengamos a la mano, ¿no? O lo vemos mucho en el gobierno, hacemos una reforestación. Pero solamente vamos a poner las especies que quizá nos dieron en el vivero, que teníamos ahí especies rezagadas de algún proyecto, las vamos a poner. Pero realmente no estamos siguiendo una planificación, no estamos pensando a futuro. Solamente estamos haciendo la acción para tachar esa actividad, ya quedó y listo. Entonces esta sería una de las primeras, ¿no? La selección de las especies. La otra sería algo por lo que pues muchos ya están tratando de hacer llegar a las autoridades que se realice manejo del arbolado adecuado. Es decir, que se haga de acuerdo a los lineamientos, que se haga con el equipo adecuado, que las personas que están a cargo de las áreas verdes estén capacitadas. Y pues nosotros tenemos esa capacidad de capacitar a las personas, sin embargo, pues no se lleva a cabo. Entonces este sería un punto importante. Y otro que me viene a la mente y que seguramente también hablemos un poquito de ello más adelante es la parte de la densidad de las áreas verdes. Hay estudios que nos dicen que entre más poca área verde tenga una ciudad, el polen va a afectar más a las personas. ¿Por qué? Porque si nosotros tenemos, vamos a imaginar, tenemos solo un bosquecito, tenemos a toda la ciudad alrededor, pues todo este polen se va a ir de los árboles directo a la ciudad. Digamos que pues no hay ninguna barrera que impida que el polen viaje. A diferencia de si tuviéramos áreas verdes más espaciadas, pues se dice que, o áreas verdes más densas, se dice que el polen, en algunos estudios, pues están evaluando que este se queda atrapado dentro de las mismas áreas verdes. Entonces lo que hace es que al final de estas áreas sale un poco de este polen, pero ya no en cantidades tan grandes como en otros casos.
1: Algo así como una barrera de viento, pero en este caso con barrera de polen.
0: Ah, sí, justamente, los árboles
1: Para polen.
0: funcionan como una barrera en muchos aspectos. Por ejemplo, en agricultura se usan como barrera del viento. Y si retomamos que el viento

0: elegimos estas especies que nos ayuden a atrapar el polen, los contaminantes, y además hacemos una barrera viva, los ponemos como una murallita, pues seguramente ahí tengamos a nuestro favor dos puntos para disminuir un poco el flujo de estos contaminantes, de este polen.
1: Ok, bien, pues interesante todo esto, y por supuesto que el tiempo quisiéramos más para poder platicar de varios temas. Pero por lo pronto, bueno, quiero también mencionar que hace un momento el mensaje que nos enviaron por WhatsApp es del doctor Leopoldo Moedano Caballero, quien además también nos menciona algo que ya acabas de comentar también. El manejo adecuado del arbolado urbano puede disminuir la cantidad de polen. Es lo que nos dice también el doctor. Y por acá nos hace una pregunta, es Itzhak López. Nos dice, ¿cómo se podría integrar este parámetro en el diseño de espacios públicos para gente vulnerable como son hospitales o asilos?
0: Ok, pues aquí entra todo esto que estamos mencionando, ¿no? Está muy interesante porque cada vez que hablamos de un tema, de una pregunta, siempre se vienen a la mente más otros temas, ¿no? Entonces, pues comentarles que como parte de los servicios ambientales, también hay otro tipo de servicios y de los que poco se habla, ¿no? Uno de ellos es la salud. Se dice que, en estudios hechos en otros países, se dice que los árboles brindan una mejora a la salud mental de las personas. ¿Por qué? Porque pues muchas veces, ¿qué preferirían ustedes, no? ¿Trabajar en una oficina con vista a más oficinas o en una oficina con vista a un parque? Y se dice que la mayoría pues preferiría estar en un parque, y esto se relaciona a que disminuyen sus niveles de estrés. Para estas personas vulnerables, como son personas mayores, también se recomienda en este tipo de hospitales, de lugares, estos también los centros psiquiátricos, todos ellos, se recomienda que pues estén rodeados de áreas verdes, de árboles. ¿Por qué? Porque no solo se busca que las personas mejoren su salud física, sino también mental. Entonces, yo creo que combinaría esos dos puntos, ¿no? Que si nosotros escogemos las especies adecuadas y que tengan una producción de polen menor, podríamos nosotros ayudar a los dos puntos, ¿no? A favorecer a este tipo de personas vulnerables con esta cuestión estética, esta cuestión de tranquilidad, de antiestrés, y a la vez atacamos la parte de la sobreproducción de polen, ¿no? Minimizamos un poquito estos impactos y tratamos de ayudar a las personas en ese aspecto.
1: Bien, y un poco para tener más específico, ¿qué tipo de árboles? ¿Serían frutales, por ejemplo, o algún otro tipo de árbol que no sea pino?
0: No solamente los frutales. Digo, estos entran en una categoría bastante baja, pero también hay especies que pues no son los pinos, los fresnos, los también se me olvidó. El fresno también es uno de los que entra en alto valor de alergia, de polen. Uh-huh. Entonces solamente pues sería salir de estos, ¿no?
1: No, y fresno, no cedro, no pino, pero todo lo demás sí.
0: Ajá, lo podemos poner, en, digamos, también procurando tener en cuenta la biodiversidad, ¿no? Muchas Así veces nos casamos con que si esta especie no produce tanto polen, pues vamos a poner toda esta especie, ¿no? Pero también entramos nuevamente a otro tema. Que también la biodiversidad funciona como una muralla. Es decir, si nosotros nos centramos en una especie que no produce polen y por alguna razón hay alguna sequía, llega alguna plaga, acaba, va a encontrar con débil, va a acabar con todo. ¿Okay?
1: Así es.
0: Y la diferencia es que nosotros también tenemos que encontrar ese equilibrio entre la gestión, la biodiversidad, Y pues todo esto hace que sea un poquito complicado, ¿no? Que vemos que no es solamente elegir la especie ya, sino ver el sitio, como decía Itzhak, ¿no? Ver a qué objetivo estamos nosotros queriendo ayudar y pues demás factores.
1: Bien, entonces todo se resume en diseño y manejo. Definitivamente, y para ello, bueno, pues obviamente tendría que ser con especialistas, que como ustedes saben, hay en la División de Ciencias Forestales de la Universidad Autónoma Chapingo, donde ustedes se pueden pues acercar, y también a través del Programa Ambiental Universitario Chapingo, que también los pueden canalizar. Además, tienen un programa de arbolado urbano en este programa, así que hay mucho de dónde obtener información y asesoría, así que ustedes se pueden acercar a la Universidad Autónoma Chapingo. Pues, ¿qué mensaje te gustaría darle a la audiencia precisamente sobre esta importancia de entender, por un lado, y también gestionar el polen en las ciudades?
0: Ok, pues creo que el mensaje que me gustaría que la gente se llevara es que pues no debemos de juzgar que el polen sea un enemigo como tal, ¿no? Porque muchas veces nos enteramos de algo así que desconocemos y decimos, ah, no, ya, no queremos esto, ¿no? Vamos a cortar todos los pinos. Pero no. O sea, lo que quiero que se lleven a su casa es que, pues, entendamos que el polen es parte fundamental de la vida y que así lo va a seguir siendo, pero que necesitamos encontrar este equilibrio. Y para hacerlo, pues es lo que les comentaba, ¿no? Si nosotros no sabemos qué es lo que tenemos, no podemos nosotros llevar a cabo acciones para manejarlo, para minimizar. Entonces, entender que es parte de nuestra vida, que tiene efectos negativos, pero que si nosotros trabajamos en conjunto, tanto investigadores como la población haciendo su parte, pues seguramente vamos a poder minimizar estos riesgos y este impacto a la salud.
1: Definitivamente, pues también podemos reducir esto como que tenemos que ser resilientes con acción, ¿no? Y con conocimiento, en este caso, con asesoría, decíamos, también de la Universidad Autónoma Chapingo. Pues, desafortunadamente, nuestro tiempo se termina, pero por supuesto que nos llevamos mucha información interesante que nos muestra el día de hoy el maestro en ciencias Miguel Mancilla Morales, con el tema que tuvimos el día de hoy, polen urbano, desafío invisible para la salud pública en las ciudades. Y como ustedes notarán, bueno, él no es un especialista en salud humana, pero sí en la salud forestal. Y por lo tanto, bueno, pues esto se equilibra y nos ayuda precisamente a entender la problemática, pero sobre todo el tener solución a las mismas, que es lo que busca justamente este programa ambiental universitario Chapingo. Pues Miguel, muchísimas gracias por estar con nosotros aquí en Radio Chapingo.
0: Gracias a ustedes por el espacio, por la invitación y pues es un gusto poder estar aquí. Esperemos que en un futuro podamos estarles compartiendo un poquito más de los resultados, un poquito más de lo que estemos llevando a cabo y pues un saludo para todos.
1: ¿Y qué tal si los invitas también a formar parte de la segunda generación de este doctorado que tienen allá en DICIFO?
0: Sí, claro. El doctorado va a comenzar su segunda generación. Actualmente ya solo tiene un ingreso para primavera y pues es importante compartirles que están, me parece, si no estoy mal, que están como a 20 días de que cierre la convocatoria. Esta abre por eso de agosto y cierra casi en octubre, entonces hay 2 meses para postular y pues anímense, es un programa bastante flexible. Les comento que pues hay coordinación, los profesores hacen un trabajo bastante grande para brindar este tipo de oportunidades y pues que si necesitan alguna cuestión más personal o alguna duda, pues estamos a la orden ahí, tanto pues yo como alumno o también las autoridades de.
1: Seguro que sí. Y por lo mismo te pediría que al finalizar esta entrevista en nuestra página de Facebook nos puedas dejar pues algunos datos, ya sea tuyos también, para poder aclarar algunas dudas que puedan surgir por parte del auditorio o bien de la División de Ciencias Forestales, en el área correspondiente, para poder pues de esta manera acercarse y conocer, como decíamos, pues parte de estos diseños, de estos manejos y para ser, decíamos, resilientes, pero con conocimiento de causa, ¿verdad?
0: Sí, claro que sí. Yo les comparto mis datos y también les comparto la liga, ¿no? En caso de que alguno quiera buscar ahí un poquito, curiosear en la página, revisar la convocatoria y pues, ¿por qué no aplicar a alguno de los programas del posgrado?
1: Excelente. Pues está hecha la invitación, así que ya nada más necesitamos nosotros también entrar en acción. Bien, pues agradecemos a todas las personas que estuvieron interactuando con nosotros el día de hoy. Y yo también quiero agradecer la participación por parte del Programa Ambiental Universitario Chapingo a el doctor Leopoldo Moedano, también al maestro José Luis Navarro, a también Rocío Aybar, que también estuvo en parte de este proceso inicial de coordinación con nosotros para las producciones de Radio Chapingo, y por supuesto pues a Fernando Ruiz, que está del otro lado del cristal realizando control técnico y también en streaming. Soy Juanita Meraz y nos vemos y nos escuchamos en nuestra siguiente emisión de Chapingo Sustentable. Hasta pronto.

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Hola, mis amigos radioescuchas, mis amigos productores. Muchas veces algunas personas dan por hecho algunos aspectos relacionados con la agricultura. Yo he visto a veces en algunos chats que tenemos y dicen, ¿qué ha cambiado realmente en la agricultura? Y mis queridos amigos radioescuchas, y eso muchos de mis amigos productores lo saben, no ha habido ningún campo en la actividad económica humana que haya avanzado tan rápido, que se haya transformado tan rápidamente como la parte agrícola. Hace ya algunos años, básicamente varios decenas de años, un economista inglés que se llamó Robert Malthus dijo que la producción de alimentos está aumentando únicamente de manera aritmética, o sea, poco a poco, mientras que la población aumentaba de manera exponencial, o sea, está aumentando muy rápidamente. Y que por eso, pues más temprano que tarde, íbamos a tener una crisis de alimentos. Afortunadamente para nuestra raza humana, afortunadamente para nuestra especie humana, más bien dicho, lo que tenemos nosotros es una mejora enorme en muchos aspectos que ha hecho que haya una revolución, afortunadamente, en todo el mundo y haya una cantidad muy grande de alimentos, y esto dado por muchos aspectos tecnológicos. Una de las cuestiones más importantes que ha hecho que aumente muchísimo la producción de alimentos es el tener nuevas variedades que tienen mucho mayores rendimientos. Si nosotros habláramos ya nada más de México, podemos decir que hace 100 años en México los rendimientos de maíz eran muy bajos, a veces menos de una tonelada por hectárea. Y eso lo podemos comparar si nosotros vemos aquellas entidades, como en el caso de Sinaloa, que es la mayor entidad productora de maíz de México y que tiene normalmente rendimientos superiores a las 12 toneladas por hectárea. Entonces imagínense, hemos pasado de producir menos de una tonelada por hectárea a producir más de 12 como promedio, porque hay productores que producen muchísimo más de eso. ¿Y eso cómo se ha logrado? Uno de los factores más importantes de eso sucedió hace 100 años. Hace 100 años, Henry Wallace empezó a trabajar con una cuestión muy interesante de la genética, que es precisamente la generación de maíces híbridos. ¿Qué es eso? Antes de Wallace, lo que se hacía era tomar poblaciones de maíz y generar variedades que fueran mejores. Pero Wallace explotó una cuestión muy importante en la genética. Lo que fue haciendo es que algunas variedades de maíz las fue autopolinizando. O sea, se estaba haciendo que se concentraran los genes de esas poblaciones. No sé si ustedes sepan, mis queridos amigos radioescuchas, mis queridos amigos productores lo saben muy bien, que el maíz tiene dos flores. Tiene la flor masculina, que nosotros le llamamos la espiga, y tiene la flor femenina, que nosotros le llamamos el olote o el jilote. Y normalmente lo que se hace es que surge primero la espiga, de ahí sale el polen que poliniza el elote. Cuando eso se hace de manera repetida, lo que vamos haciendo es vamos concentrando algunos genes, pero al mismo tiempo lo que va sucediendo es por la endogamia, o sea, cuando tú cruzas padres con hijos o padres con padres y los vas manejando así, esa endogamia, y es por eso por lo que no se debe de permitir que padres e hijos o padres y primos o gentes muy cercanas tengan hijos, lo que va sucediendo es que se van concentrando genes y algunos de esos genes son negativos. Pero cuando nosotros concentramos esas poblaciones y las vamos cruzando con ellas mismas por mucho tiempo y escogemos a otras
variedades que también las vamos cruzando entre ellas por mucho tiempo, y después esas las cruzamos entre sí, lo que se tiene, que es el maíz híbrido. Ese maíz híbrido lo que maneja son características mucho mejores a sus padres. Y una de las características mucho mejores a sus padres era precisamente el que tuvieran mayor rendimiento. Cuando Wallace empezó a manejar esos maíces híbridos, pues muchas veces los agricultores los recibieron, estas variedades, con escepticismo, y pues inicialmente la parte de aceptación pues no fue tan buena. Durante los primeros años, pues poco a poco los agricultores se fueron dando cuenta que sí, esas semillas híbridas pues sí daban mejores características. Lo que dio el impulso definitivo a estos maíces híbridos fue cuando a inicios de los años 30 en los Estados Unidos ocurrió un fenómeno terrible, que fue una sequía que arrasó con muchos de los estados productores de maíz y de otros cultivos en el centro de los Estados Unidos. Ese tremendo suceso se llamó el Dust Bowl, o sea, la parte de una cuenca en la cual había muchísimo polvo. Ahí lo que sucedió es que las prácticas que manejamos nosotros, que no son las mejores, es cultivar, cosechar y dejar pelón el suelo. Cuando ese suelo está muy seco, y en muchas partes de Estados Unidos ese suelo seco es un suelo muy arenoso, si llegan vientos ahí, esos vientos se llevan el suelo. Y era una cosa terrible en esos años en los Estados Unidos, porque ese polvo entraba a las casas, entraba a tu boca. Prácticamente era infernal vivir esas condiciones. Y la inmensa mayoría de los maíces realmente murieron. Los maíces que permanecieron y que no solamente no murieron, sino rindieron bien, fueron los maíces híbridos de Wallace. Y esos maíces híbridos de Wallace, al portarse también en esas condiciones, convencieron a los agricultores de que esa era la solución para sus problemas. Y de ahí, su compañía que fundó para esos maíces, la compañía Hybrid, despegó. Y posteriormente esa compañía cambió de nombre a Pioneer Hybrid, y ahora Pioneer es una de las empresas productoras de semillas más importantes de los Estados Unidos y una de las mejores productoras de maíces híbridos. Esos maíces híbridos precisamente son los que han permitido a los Estados Unidos transformarse en una potencia enorme en la producción de maíz. Tanto que pues los Estados Unidos produce maíz no solamente para ellos, sino les exporta a otras naciones del mundo. Por cierto, una de esas naciones del mundo a las cuales les exporta maíz es México. Entonces, este año estamos celebrando esos 100 años de que Henry Wallace creó esos maíces híbridos y con ello le dio al mundo un regalo maravilloso: la posibilidad, junto con otras acciones, de poder convertirse, en lugar de ser un problema la producción de alimentos, tuviéramos la bonanza que tenemos ahora en la producción de maíz y de otros alimentos. Mis queridos amigos radioescuchas, mis queridos amigos productores, deseo que tengan un día súper productivo.

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5: Hola, ¿qué tal? Muy, muy buenas noches. Me da un gran placer poder volver a coincidir con ustedes el día de hoy. Yo soy Fabián Carballo, ese es su programa de entrevistas sobre medio ambiente y el día de hoy tenemos un tema muy interesante, está relacionado con las ballenas. Entonces, precisamente, vamos a platicar acerca de las ballenas, sobre todo para llamar la atención de varios proyectos que están afectando directamente a las ballenas. Nuestro tema de hoy es el alarmante declive en la población de la ballena gris y nuestra invitada es Beatriz Padilla. Beatriz Padilla es pintora ambientalista y también es una activista en la defensa de la ballena gris y pues nos da muchísimo gusto tenerla el día de hoy aquí. ¿Cómo estás, Beatriz? Bienvenida a este programa. Gracias por estar de nuevo aquí.
6: Hola, Fabián. Qué gusto estar de nuevo con ustedes. Siempre es alentador que hayan periodistas interesados en el tema ambiental, porque la apatía generalizada es el peor enemigo, creo yo, y personas como tú que nos hacen tomar conciencia de lo que le estamos haciendo a nuestro hogar son súper, súper importantes. Gracias, gracias por tu trabajo y por ver en lo que estamos haciendo por acá.
5: Y también gracias a ti, por supuesto, por darte el tiempo, por atreverte. O sea, la vez pasada hiciste también una llamada la atención acerca de precisamente este proyecto que es Agua de Energía, que va a afectar a las ballenas, y nos estuviste a su vez interpretando a través de tu arte la vocalización de las ballenas jorobadas. Ahora vas a hacer la vocalización de las ballenas grises, ¿no es así?
6: Exacto. Estoy iniciando una serie de pinturas que son interpretaciones de los sonidos de las ballenas y de los delfines, de los cetáceos. Y sí, pero sigo. El año pasado hice esta huelga de hambre de 21 días mientras pinté una interpretación del canto de la ballena jorobada. Y ahora yo quería hacer nuevamente un ayuno prolongado mientras pinto el cuadro de la vocalización de la ballena gris, porque el tremendo declive en las poblaciones de la ballena gris se debe a que se están muriendo de hambre. Y por eso era pues muy oportuno hacer un ayuno prolongado como en solidaridad con las ballenas grises. Pero en esta ocasión no viene mi esposo conmigo y por eso pues no le puedo endilgar la responsabilidad de hacer un ayuno prolongado a la gente que amablemente me está recibiendo. Así que bueno, de todas maneras, pues estaré ahí conociendo a las ballenas grises que nunca las he visto y hablando también en contra del proyecto Saguaro Energía, que es algo totalmente inadmisible y no se puede permitir. Bueno, quiero comentar que en diciembre pasado estuve en la segunda reunión internacional para el estudio de los mamíferos acuáticos, para entender un poco más acerca de este mundo tan complejo y fascinante de las ballenas.
5: Te voy a interrumpir. Recuérdame, sí, sí, por favor, para nuestro público, que en este caso, ¿qué es el proyecto Saguaro Energía? Para retomar precisamente esa información como contexto y después nos platicas lo que nos iba a decir a continuación. Por favor, adelante.
6: Claro que sí. Bueno, Texas tiene mucho gas de fracking, pero no tiene manera de sacarla directamente al Océano Pacífico para exportarlo a China, Japón, Corea del Sur, al mercado asiático. Así que, pues, como es muy difícil construir un gasoducto por Estados Unidos, pues se le hizo fácil proyectar un gasoducto de 800 kilómetros desde el municipio de Guadalupe, en Chihuahua, casi paralelo a la frontera con Estados Unidos, atravesando México, todo el estado de Sonora, hasta la parte norte del Golfo de California, el acuario del mundo, en donde se encuentra el 39% de los mamíferos marinos del planeta, el 80% de los mamíferos marinos de México. Y desde ahí, en la parte norte del Golfo de California, construir una planta de licuefacción de gas para transformar este gas en gas metano y construir un puerto comercial para recibir barcos de 300 metros de largo que incrementarían el tráfico marítimo por el Golfo de California en un 300%, siendo que para las ballenas, los delfines, los cetáceos, el campo sonoro, el campo auditivo es indispensable para que se puedan guiar y orientar. Ruidos muy intensos justo es de lo que estábamos hablando. Imagínate para las ballenas lo que sería tener estos buques metaneros, también conocidos como buques mataballenas por las colisiones con las ballenas, en el acuario del mundo. Entonces es algo totalmente inadmisible, sobre todo porque a nivel mundial, bueno, aquí en el Golfo de California, hoy llegué, estoy de nuevo aquí en Loreto, pero me voy a transportar. El año pasado estuve aquí pintando en la costa del interior del Golfo de California, pero esta vez voy a estar en la costa del Pacífico de la península de Baja California, a donde llega la ballena gris. Entonces, aquí la ballena busca un refugio que ha venido recibiendo por milenios, pero a nivel mundial, los agravios que sufren las ballenas son algo tremendo. O sea, por ejemplo, el gran enemigo silencioso, que es la contaminación del agua. Con decirte que, por ejemplo, todas las ballenas que cazan en Japón, toda la carne de la ballena la tiran como desechos tóxicos por la cantidad de metales pesados que tienen la carne de las ballenas. Cadmio y no sé qué tanta cosa que te da una idea de cómo se han de sentir enfermas.
5: Oye, espérame, pero entonces, ¿para qué las cazan si tiran su carne? No entiendo.
6: Por el aceite.
5: Ay, ay, ay.
6: Sí, no, es tristísimo. Otro de los grandes agravios son justamente los buques y barcos cargueros que matan, colisionan con las ballenas. Otros son las toneladas, creo que son 40, pues no sé, para mí son 40 millones de toneladas de redes de pesca que se pierden en el mar cada año, redes fantasmas, y con las cuales las ballenas en red.
5: 40 millones de toneladas. ¿Dijiste 40 millones?
6: Eso dije, es un número altísimo. No me creas mucho la cifra porque, a decir verdad, ahorita no me la recuerdo exactamente, pero es algo así abismal.
5: Correcto, lo verificamos, pero todos nos imaginan que debe ser alto.

0: ha de ser alta.
1: Altísimo, altísimo. Y además, pues los estudios científicos demuestran que en gran medida los varamientos de ballena se producen cuando hay ruidos muy fuertes, que inclusive les llegan a destruir el oído, que es su sentido más importante para orientarse, para comer, para cazar, y entonces el ruido es otro de los temas, ¿no? Y bueno, además, el derretimiento de los hielos polares, que bueno, ahorita te voy a platicar más acerca de eso. El hielo polar es fundamental para la alimentación de las ballenas. Ahorita voy a adentrarme más en eso porque es la principal causa de que las ballenas grises estén muriendo de hambre. Pero también otra de las amenazas, pues es la sobrepesca. La sobrepesca de krill, por ejemplo. Entonces está escaseando severamente las fuentes de alimento para la ballena. Acerca del proyecto Saguaro Energía, antes de pasar ya más directamente a lo que es esta amenaza tremenda para la ballena gris, el proyecto Saguaro Energía pretende construir esta planta de licuefacción de gas y el puerto comercial justo arriba de las grandes islas del Golfo de California. El Golfo de California mide 1.600 kilómetros de largo, 1.000 millas. Este puerto Libertad está como a 1.400 kilómetros dentro del Golfo de California. O sea, los buques metaneros se meterían hasta dentro del Golfo de California. 1.300, 1.200 kilómetros de subida y de bajada. Además, entrando en una zona donde no hay tráfico marítimo. O sea, una zona que está bastante bien conservada. Y en esa zona, ahora que estuve en esta segunda reunión internacional para el estudio de mamíferos marinos, sentí como que estaba en la punta de lanza de la investigación científica. En 5 días se compartieron 300 conferencias de investigación de punta de expertos en mamíferos marinos. 300, sí. Algunas de una hora, la mayoría de 15 minutos y luego muchísimas de 5 minutos. Pero era como estar en la punta de la flecha de la investigación sobre mamíferos marinos. Y ahí revelaron 2 investigaciones en las que yo estuve, que es evidencia contundente de por qué es tan importante la oposición total al proyecto Saguaro Energía. Uno de estos es que, bueno, como decía, está Puerto Libertad inmediatamente al norte de las grandes islas del Golfo de California. Son 2 islas enormes que están casi hasta arriba del Golfo de California. Bueno, en la región de esas grandes islas se encontró una población residente de 361 rorcuales comunes, que es la segunda ballena más grande del mundo. Casi 400, también se conocen como ballenas de aleta o rorcuales comunes, que residen ahí. No puedes poner una ruta de buques metaneros donde hay tantas ballenas enormes, sanas, viviendo en un hábitat muy favorecedor. Y el segundo estudio, dime.
0: Perdón que te interrumpa, es importante esto. Dentro de todo este megaproyecto que están haciendo, ¿hay alguna manifestación de impacto ambiental, aunque sea, o algún asomo de él? ¿O qué dicen al respecto en relación a su responsabilidad social o el impacto que van a causar en el medio ambiente? ¿Dicen algo o no les importa tampoco?
1: Platica. Hay una tremenda opacidad del tema. Buscas información y no la encuentras. Así que dicen poco. Y la manifestación de impacto ambiental la hicieron ellos. Y no sabemos quiénes, qué cartas tienen.
0: ¿Esa manifestación de impacto ambiental es pública o no?
1: Pues yo no me la he topado. El otro estudio muy impactante fue un investigador que hizo proyecciones de 2 escenarios de cambio climático, un escenario moderado y un escenario extremo. En ambos escenarios, esa región de las grandes islas del Golfo de California es de vital importancia para la supervivencia de los mamíferos marinos del Golfo de California. Esta región de las grandes islas será un área estratégica para la conservación de los mamíferos marinos en ambos escenarios de cambio climático. Entonces, yo siento que esas son 2 investigaciones contundentes para que se cancele definitivamente ese proyecto. Y yo espero que con las groserías de Trump y las prepotencias de Trump, nuestra presidenta cancele cualquier interés tejano en el territorio mexicano. Entonces, bueno, no sé si creáis que debo de dar más información acerca del proyecto Saguaro Energía para pasar al tema de esta expedición actual.
0: Adelante, tenemos todavía 12 minutos para hablar acerca de ello. Adelante, por favor.
1: Bueno, en los últimos 11 años, la población de las ballenas grises que llegan a México pasó de 27 mil a menos de la mitad, menos de

0: Y todo
1: muriéndose de hambre.
2: ¿Cómo sabemos que se están muriendo de hambre?
0: Los cuerpos muertos que encuentran en la playa. O sea, las ballenas grises se alimentan por el estrecho de Bering entre Rusia y Alaska, ¿no? Si tú pintas un punto rojo en cada lugar donde encuentran una ballena gris muerta, desde Alaska hasta la costa del Pacífico mexicano, parece una línea continua de puntos rojos, de la cantidad de muertes de ballenas grises que han habido en estos últimos 10 años. Y es muerte de hambre, se están muriendo de hambre.
2: ¿Por qué se está muriendo de hambre? ¿Será por la pesca industrializada que está arrasando con todo?
0: Ese es un factor secundario. El factor más importante es el derretimiento del hielo polar. Resulta que, bueno, hay dos tipos de ballenas: la ballena con dientes y la ballena filtradora. La ballena gris es una de las ballenas filtradoras, pero filtra arena. La ballena jorobada filtra agua, abre la boca, mete enormes cantidades, toneladas de agua, cierra la boca y empuja el agua hacia afuera, y en sus barbitas se quedan todos los el krill, los peces que pescan, que cazan. Bueno, la ballena gris filtra arena y caza en zonas de poca profundidad, ¿no? Por ejemplo, entre Alaska y Rusia, en el estrecho de Bering, el agua llega a 30, 40 metros de profundidad, y la ballena gris mueve la arena y filtra la arena, saca la arena y se queda con todos los pequeños crustáceos que viven en la arena. Esos crustáceos, a su vez, se alimentan de las algas que, cuando se derrite el hielo marino, el hielo polar, esas algas caen al suelo. Déjeme verlo desde el otro punto de vista. Lo mismo sucede en Antártica, en el Ártico. Cuando es invierno, el continente crece. La Antártida crece en 800.000 kilómetros cuadrados de puro hielo. Y eso es cuando es verano en el norte. En el invierno, en el Ártico, igual el continente crece muchísimo de una placa de hielo. Y ese hielo es traslúcido. Y debajo de ese hielo, casi de manera invertida, crecen muchísimas algas, que aquí en el Ártico son como lechugas. Cuando se derrite el hielo, o cuando mueren esas algas, caen al fondo, a la arena, y ahí alimenta a todos los crustáceos que a su vez come la ballena gris. Cuando el hielo, no hay hielo, o se forma muy tarde, se derrite muy pronto, hay muy poco hielo, entonces no hay algas. Y si no hay algas, no hay alimento para los crustáceos. Y si no hay crustáceos, las ballenas grises se mueren de hambre. Es dramático.
2: O sea, básicamente los efectos del cambio climático están, lo que estamos ocasionando la humanidad directamente por todo lo que es el cambio climático, está afectando directamente la alimentación de muchos animales como la ballena gris y la estamos matando de hambre.
0: Sí, ahora, la gran esperanza es la adaptación, que la ballena gris se adapte. Me dicen los científicos que ha sobrevivido a otros cataclismos, ¿no? Pero cuando le sumas que el agua está súper contaminada, que hay muchísimos pescados, e indirectamente la sobrepesca, porque hay una pesca industrial de krill. Sea Shepherd, hay que apoyarlos, porque Sea Shepherd está luchando contra la pesca masiva industrial de krill, que es el alimento de, o sea, el krill a su vez come fitoplancton, pero las ballenas comen krill, y la adaptación de la ballena gris es que, si no tiene alimento en el fondo marino, bueno, se le ha visto algunas comer de la columna de agua o aún de la superficie, ¿no? Pero están muriendo de hambre. No hay suficiente comida. Y cuando llegan aquí, en las lagunas costeras de la costa del Pacífico, de la península de Baja California, no hay mucho alimento. Entonces, de por sí, las ballenas así pasan como 6 meses sin comer normalmente. Entonces llegan las mamás gorditas, se aparean, aquí dan a luz y amamantan a sus críos. Y en condiciones normales, cuando sube la mamá con el crío de nuevo rumbo a Alaska, la mamá va flaquita. Pero imagínate si de por sí baja flaca de Alaska porque no hubo comida. Y aquí trata de amamantar a un bebé, sube muerta de hambre la mamá. O sea, es tristísimo. Es tristísimo. Y vamos a ver este año. Yo nunca he estado. Porque además son ballenas amistosas. Son las ballenas que, justamente porque son costeras, porque comen donde hay arena, fueron las ballenas que más rápidamente llevaron casi a la extinción. Y se recuperaron hasta 27.000 ballenas. Y hace 10 años comenzó este declive acelerado de la población de la ballena gris. Y vamos a ver este año. Todo el mundo dice que hace mucho frío y está nevando mucho. en los países del norte. Y a mí me da mucho gusto porque quiere decir que tal vez hay suficiente hielo como para que se formen algas y alimenten a los crustáceos que de los que se alimentan las ballenas grises. Pero bueno, la situación es desoladora.
2: Y fíjate que además de eso, estas informaciones no están tan difundidas. Había escuchado que había disminución en la población. Quizás había escuchado solo una nota al respecto de la alimentación, pero así tan claro como lo estás diciendo, no lo he escuchado nunca. Evidentemente no soy experto en el área, etcétera, pero digamos como público en general que estamos observando noticias, leyendo notas a lo largo de la red, en los periódicos, en las revistas, en todo lo que haya. No lo había escuchado esto, entonces es muy importante esto, llamar la atención. Y lo que estás haciendo tú, por supuesto, es muy, muy importante y te agradecemos muchísimo. Y difundir esto, vamos a difundirlo para que se sepa y pues de alguna forma hacer presión, porque no podemos darnos el lujo de perder las ballenas por múltiples razones. Razones estéticas, las amamos, son importantes, hay una relación impresionante con seres humanos y las ballenas. Y por otro lado, a su vez, del aspecto precisamente el trabajo que hacen las ballenas al remover todos estos nutrientes que están relacionados con las urgencias, etcétera, es muy importante y tiene un efecto positivo en el cambio climático. Perder a las ballenas sería otro clavo más en el ataúd de la humanidad ante el cambio climático. Entonces, nos conviene sostener las poblaciones de ballenas por muchas razones más.
0: Sí, un mundo sin ballenas no sería lo mismo. Y realmente este tema de la sobrepesca del krill, yo en preparación para esta expedición fui a comprar omega 3 y me entero que no, solo hay omega 3 de krill. Y yo, no, no lo compré. Y también usan el krill para alimento para perros, ¿no? Y siendo que es la base de la cadena alimenticia, al rato vamos a ver más ballenas de otras especies también muertas de hambre, ¿no? Entonces yo creo que es bien importante apoyar a Sea Shepherds en su campaña para detener la pesca industrial del krill.
2: Y sobre todo, de alguna forma, llamar la atención también para, pues, todos aquellos que tienen perros y que pueden evitar comprar alimentos que tengan krill para comenzar. Si es que hay que revisar eso, hay que usar las etiquetas. Yo sé que es complicado, de repente le cambian el nombre y le quitan krill, etcétera, pero no importa, hay que rastrearlo, hay que verlo, hay que disminuirlo. Como cuando se ha hecho con la campaña que hizo Greenpeace precisamente con lo del orangután, que es bellísima y tristísima esa animación que nos llamó la atención sobre el aceite de palma. Entonces, desde entonces, pues tratamos de evitar comer cosas que a lo mejor se nos antojan, pero que tienen aceite de palma, y ya sabemos que la mayoría del aceite de palma son monocultivos, tienen problemas. Hay pocos, hasta donde yo sé, que no sean así. Entonces, pues igual, si tiene krill, no hay que usarlo, porque hasta donde yo sé no hay, no conozco que haya cría de krill hasta ahorita. Debe de haber, pero quizás experimental, no sé qué tan fácil sea, habrá que investigarlo, pero estoy seguro que la mayoría es extraído del medio silvestre.
0: ¿Sabes qué? El animal más voluminoso del planeta, por volumen, es el krill. O sea,
2: ¿De qué tamaño es el impacto que estamos haciendo para que lo que más abunda lo estamos acabando? Nos quedan 2 minutos de la entrevista. ¿Qué te gustaría agregar en eso?
0: bueno, voy a estar un mes y medio pintando en la costa del Pacífico de la península de Baja California. No voy a decir exactamente en dónde porque también no hay mucho internet, pero cuando lo tenga yo sí voy a seguir hablando en contra del proyecto Saguaro Energía porque eso es algo que de verdad no se puede permitir, porque si de por sí las ballenas ya tienen todas estas presiones, meterle más presión en su santuario, además un área 100% controlada por México, es algo que totalmente se debe de rechazar. Si ya estamos perdiendo la vaquita marina que está todavía más al norte en el Golfo de California, quedan 9 vaquitas marinas, 9. Y ese es un ecosistema que está totalmente bajo el control de México, la ballena más pequeña del mundo, y la estamos perdiendo, si no es que ya la perdimos. Oye,
2: Delfín, más pequeño.
0: bueno, dicen la ballena.
2: No te preocupes, es una marsopa. Una marsopa es un delfincito. La vaquita marina, te estás refiriendo a la vaquita marina. Delfincito, una marsopa. No te preocupes, continúa.
0: Bueno, mide como 1 metro y medio y lo estamos perdiendo. Ahora, encima que México se echa encima la vergüenza de arruinar el acuario del mundo, a donde llegan no nada más, donde están no nada más las ballenas residentes, poblaciones importantísimas, sino que además llegan ballenas migratorias. Por ejemplo, la ballena gris viaja de 8 a 9 mil kilómetros de bajada y 8 a 9 mil kilómetros de subida. La ballena jorobada es un poco menos porque no sube tan al norte. Y esas migraciones son tremendas, son extraordinarias, son épicas. Y que México venga a arruinar el santuario de esas ballenas, No, o sea, simplemente no se puede permitir. Entonces, pues yo creo que si a tu público quieren apoyar la campaña, la mejor estructurada es la de ballenasogas.org, ballenasogas.org. Métanse ahí adentro, sumen sus firmas, sigan las propuestas que están haciendo ellos. Esa es una excelente campaña en contra del proyecto Sabor Energía. Y no nada más es que hay 4 proyectos de exportación de gas natural desde el Golfo de California. O sea, no nada más es el proyecto Sabor Energía, también es el proyecto Amigo, Vista Pacífico, Gato Negro. O sea, son 4 proyectos de exportación de gas natural desde la ruta de las ballenas migratorias y las ballenas residentes. Entonces, Ballenas o Gas está... Ya lograron inclusive un pronunciamiento por parte de las Naciones Unidas en contra del proyecto Saguaro Energía. Y la organización experta en mamíferos marinos de México, la Sociedad Mexicana de Mastozoología Marina, la SOMEMA, expresó total oposición al proyecto Saguaro Energía. Yo reuní 217 firmas de expertos en Mazatlán en respaldo al pronunciamiento de la SOMEMA y entregamos esas cartas el 5 de enero a Presidencia, Secretaría de Economía, Secretaría de Medio Ambiente, Secretaría de Energía y al gobernador de Sonora. Parece ser que es la Secretaría de Energía y el gobierno de Sonora los que más interés tienen en el proyecto Saguaro Energía. Entonces, bueno, entregamos y la voz de los científicos tiene que ser escuchada. Los expertos en mamíferos dicen total oposición al proyecto Saguaro Energía.
2: Me congratulo de todas estas acciones que estás haciendo y que están haciendo los compañeros y compañeras que están trabajando por eso. Y pues hay que seguir adelante haciendo difusión, haciendo trabajo al respecto, tomando decisiones las que podamos tomar y pues para mantener este planeta que, como dijiste al principio, qué triste sería vivir sin las ballenas.
0: Un planeta sin ballenas es, bueno, sería una vergüenza. No.
2: Totalmente, totalmente.
0: Hay que ayudarlas, nos necesitan. Hay que abogar por ellas.
2: Muchísimas gracias, Beatriz Padilla, por todo ese trabajo que haces y lo que has hecho antes. Nada más por último, dinos brevemente alguna de tus redes sociales, pues si te quieren seguir para ver el trabajo que estás haciendo, por favor.
0: En Instagram es Beatriz Padilla, artista visual, y en Facebook es Beatriz Padilla.
2: Perfecto. Muchas gracias, Beatriz. Mandamos un gran abrazo, muchas gracias, buenas noches. Y también agradecemos a toda nuestra audiencia por todo, por favor, su atención y sobre todo que se involucren y que puedan de alguna forma actuar al respecto de lo que estamos diciendo. Muchas gracias, buenas noches.
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